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1: Bueno, les dije que a las 7 de la noche y 5 minutos les iba a dar los ganadores. Entonces prepárense ustedes porque faltan exactamente 14 segundos, ya faltan 13 segundos. Muy pendientes, ustedes que me mandaron la foto de su madrecita, ese tesoro más grande del mundo. A las 7 de la noche y 5 minutos voy a dar los ganadores, 7 de la noche, 5 minutos. Y esos ganadores van a recibir esto, vea. Ese beso grandísimo. Y le van a dar ese beso a esa persona. Entonces, son... Póngale pues cuidado, me tienen que mandar una nota de voz. Y no sé qué van a decir, pero tienen que mencionar a su mamá algo. Son Gloria Sosa. Gloria Sosa. Marta Tapasco. Del número telefónico terminado en 8368. 8368. Albeiro Cardona. Y Jonathan Andrés Llanos. Vuelvo y repito quiénes son los ganadores. Gloria Sosa, Marta Tapasco, el número celular terminado en 8368, Albeiro Cardona, Jonathan Andrés Llanos. Ellos son los ganadores. Me voy a ver por acá. Ella llegó, Gloria Sosa. Me voy a ver qué nos dice Gloria. Gloria, buenas tardes, ¿cómo le va? Gloria.
2: Felicidad, gracias, muchas gracias. Aunque no tengo mi madre, pero voy a celebrar ese día como nunca porque me encanta Joan Sebastián. Muchas gracias. 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
1: Recuerden, me mandan la nota de voz. No, mentí, yo quiero escuchar la voz de nuestro oyente. Me mandan la nota de voz. Listo, entonces ahí está Gloria Sosa, primera que se reportó. También por acá. Bueno, falta Marta Tapasco del 868 que ya me escribieron por acá, ¿cómo se llama? Falta Albeiro Cardona y Jonathan Andrés Llanos. Son los que me deben de escribir entonces. Mandarme nota de voz, porque quiero escucharles esa voz enamorada a nuestros oyentes de Bésame 93. Vea, por aquí es que no le sirve Marta Cardona, no. Es Marta Tapasco. Esta es Bésame 93.7. Porque cuando hablo de ti, ¡oh, qué canción! ¡Uy! 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

0: Y a veces nos toca quitarnos esa armadura que tenemos de creernos los más duros. No, yo no sufro por amor. No, yo por amor no. Uy, no, no, Ave María, si todos en algún momento de la vida hemos sufrido por amor. Saludo para don Ruthbert Riascos, que ahí está a esta hora en Santa Rosa de Cabal, conectado con Bésame 93.7. Todos nuestros oyentes. Vea, por aquí muestre qué nos dice Jonathan Andrés Llanos, que fue otro de los ganadores. Muestre, Jonathan.
1: Uy, qué bendición, muchísimas gracias. Realmente, pues mi madrecita la tengo en Cali, yo estoy acá en Pereira, pero muy agradecido. Siempre he dicho que mi madre es muy linda y es la mejor de todas, gracias.
0: Ok, muchas gracias a ti, Jonathan. Gloria Sosa también. Gloria, cuénteme a ver qué pasó.
2: Qué felicidad, gracias, gracias, muchas gracias. Aunque no tengo mi madre, pero voy a celebrar ese día como nunca porque me encanta Joan Sebastián. Muchas gracias.
0: Bueno, ahí están nuestros oyentes. A ver, es que me han llegado tantos mensajes que ya me embolataron. ¿Dónde están los otros que me mandaron el mensaje? Bueno, Albeiro ya también por acá ya nos escribió. Luis Albeiro Cardona. Ok, ahí están entonces nuestros oyentes. Yo sé que ahí están los mensajes, me mandaron todo lo otro. Por aquí más de una Marta Lucía, es que no le sirve el nombre mío. Bueno, Marta Lucía desde el sector del Manzano. Y como les digo, vienen muchas invitaciones más, así que tranquilos, porque todavía nos quedan muchas invitaciones para ustedes. Como les decimos, quisiéramos invitarlos a todos, pero como es un íntimo, son pocos los que van, para que estén cómodamente. ¿Dónde va a ser este íntimo? En un lugar que se llama Mama Rumba Discoteca, eso es en el sector de La Badea, en Dos Quebradas. ¿Cómo encuentran ustedes ese lugar? Es el que tiene unos carros, una avioneta, grandotota. Es la única que tiene esa temática. Así que escuchen esto para que usted sepa a dónde va a ir a disfrutar de nuestro íntimo con estos artistas.
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Ay, esa canción de Alejandra Guzmán. No es hacer el amor, es tener relaciones. Porque cuando usted hace el amor, usted entrega todo a esa persona. Y cada momento especial de esa, de ese contacto es único e irrepetible. Cuando se está así por aventurar, eso no tiene sabor, no tiene como magia. Simplemente es un acto carnal que hay allí, no tiene, porque hacer el amor es magia total. Bueno, saludo por acá para doña María del Carmen en Guayabal. Ahí está María del Carmen, un abrazo para ella. Bueno, mis amigos, son las 7 de la noche con 43 minutos, 7 de la noche 43 minutos. Muchas gracias a todos los oyentes maravillosos de Bésame 93.7. Como saben, siempre en las noches, antes de despedirme, quiero saber cuántos corazones hoy quedaron conectados con estas canciones hermosas que hemos tenido durante este día, con este pequeño homenaje de ojo encharcado, de garganta quebrada, con las canciones que hemos tenido para nuestras mamitas, y ese regalo y esas fotos que ustedes me mandaron, Dios me los bendiga. Así que vamos a ver cuántos corazones llegan. Voy a ver cuántos corazones, porque me voy a ir con una canción que uy, uy, uy. Feliz noche, se me cuidan, y los dejo con esta canción, Penas y Alegrías del Amor. Vamos a ver si con esta canción recibo siquiera tres corazoncitos. 301-16-42-93-7. Vamos a ver si alguien me regala su corazón con esta canción. Aquí en Bésame 93.7. Feliz noche. Se me cuidan. Chao, chao.

0: ¡Ay, qué alegría y qué pena! Bueno. Les cuento que me quedaron debiendo corazoncitos. Solamente como 8 corazoncitos recibí a esta hora. Pero bueno, fueron 8 oyentes que quedaron felices con esta música. De regreso con Bésame.
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0: Ustedes saben que para mí es un honor acompañarlos. Y me voy a despedir con esta canción. Si la vieran con mis ojos, un clásico de Diango sonando a esta hora. Vamos a ver si aparecen más oyentes que me regalen un corazoncito de enamorados de Bésame 93.7.

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1: 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Son las 8:58 PM.
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0: Ya son las 6:08. Buenos días, ¿cómo están? Feliz amanecer de viernes. Sí, hoy es viernes, llegó el fin de semana. Hoy es 22 de mayo del año 2026. A partir de este momento y hasta las 10 de la mañana los estaremos acompañando en nuestro espacio matutino de Bésame en la Mañana, con información, entretenimiento, oración del día, también con diferentes secciones, con noticias, titulares de todo lo que acontece en nuestra ciudad, en el país y en el mundo, la reflexión que siempre nos entrega el DJ Jonathan y mucho más a través de la única emisora en Pereira que te pone baladas las 24 horas del día, los 7 días de la semana, como es Bésame 93.7. Desde Pereira para todo el mundo los estamos acompañando en este nuevo día, en este amanecer precioso que hace hasta ahora en la Querendona Trasnochadora y Morena, nuestra hermosa Pereira y sus alrededores. Deseándoles, por supuesto, un buen descanso a quienes terminan su turno de trabajo en la noche, que repongan fuerzas, energía y mucho más, y sigan ahí conectaditos con Bésame Pasitito mientras ustedes toman ese descanso merecido. Y a quienes están madrugando, quienes están preparando para salir de casa a la universidad, al trabajo, quienes van en la ruta escolar, a todos los que están ahí madrugando y van en su vehículo particular, en el bus, en el taxi, pues les deseamos un excelente amanecer y un excelente viernes con Bésame. 6:09, DJ Jonathan, buenos días, ¿cómo amaneció?
1: Hola, Sebal, buenos días, muy bien, gracias a Dios. ¿Vos cómo amaneciste?
0: Muy bien, gracias a Dios. Ha llegado el fin de semana, un fin de semana más.
1: Sí, señor, rápidamente, porque bueno, tuvimos puente festivo. Creo que ustedes están en compañía de Bésame, la emisora que te enamora por aquí. Como ya se lo mencionaba, Sebas, pues estaremos compartiendo con ustedes durante esta mañana con tantas cosas para que no se despeguen un solo instante de Bésame.
0: Son las 6:10, que no se le haga tarde a usted que está preparándose para salir de casa. Más adelante vendremos con la oración del día, con los principales hechos noticiosos, el pronóstico del tiempo y mucho más aquí en Bésame en la Mañana. Por ahora es el momento para escuchar a Don Nino Bravo y este recuerdo titulado Noelia. 6:10. El DJ Jonathan y Sebas Ospina te acompañamos en el despertar de hoy viernes. Escuchas Bésame en la Mañana.

0: Son las 6 de la mañana, 21 minutos. Buenos días con Bésame, la emisora que te enamora. Buenos días para todas las personas que apenas llegan a la sintonía y que están acá conectados con nosotros disfrutando de toda esa música romántica especial. Tendremos mucha información para desarrollar durante toda esa mañana, para compartirles. Tema del día también que estaremos diciéndoles después de las 7 de la mañana para que interactúen con nosotros. Pero antes, como es costumbre, lo primero que hacemos es agradecerle a Dios y a la vez también ponemos en consideración nuestras peticiones de eso tan bonito y maravilloso que siempre quieren en sus vidas para hoy, a futuro, y qué mejor que lo hagan acompañados de la oración que nos trae Sebas aquí en Bésame, la emisora que te enamora.
1: En el nombre del Padre, del Hijo y del Espíritu Santo. Amén. Amado Dios, hoy te entrego este viernes que comienza con todo lo que hay en mi corazón.

Permite que este día esté lleno de tu presencia, que tu paz acompañe cada momento y que nunca me falte la fe para avanzar. Todo lo que viva hoy esté bajo tu voluntad perfecta. Amén.

0: aquí estamos acompañándolos en esta mañana de viernes, fin de semana, ya 22 del mes de mayo. Qué rico que fue esa escena ahí en compañía de Bésame, la emisora que te enamora.
1: Son las 6:24 a.m. A esta hora les contamos el pico y placa para hoy. La restricción vehicular le corresponde a los dígitos 8 y 9, pico y placa que aplica tanto para Pereira y Dos Quebradas desde las 6:00 a.m. hasta las 8:00 p.m. Son 14 horas continuas de pico y placa para que lo tengan presente y se eviten sanciones económicas o la inmovilización de su vehículo o de su motocicleta. Recuerden, 8 y 9.
0: 8 y 9 es el pico y placa hoy en Pereira y Dos Quebradas. Recuerden que aplica para sus vehículos particulares cuyas placas terminen en esos números. 8 y 9 en las motocicletas. Mucha atención, motociclistas, porque en sus motocicletas pues aplica el pico y placa en el primer dígito de su placa. 8 y 9 es el pico y placa hoy en Pereira y Dos Quebradas.
1: 6:24 más adelante vendremos con los principales hechos noticiosos con los que amanece nuestra ciudad, nuestro país y el mundo a través de Bésame en la Mañana. Momento para recordar esta canción que hace Fausto al lado de Emilio José y tiene como título Por Ella. 6:25, buenos días, escuchas Bésame en la Mañana.

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0: Ya son las 6:36 en Bésame en la Mañana, en este amanecer de viernes, iniciando el fin de semana. Gracias a todos los que están con nosotros, están reportando sintonía a través del 301-1642-937. En un ratico los vamos a saludar a todos en este despertar de hoy, 22 de mayo. Y es el momento para conocer los principales hechos noticiosos con los que amanece nuestra ciudad, nuestro país y el mundo, y se lo contamos aquí en Bésame en la Mañana.
1: Mucha atención, Sebas, oyentes de Bésame, porque en Noticias Nacionales les contamos que hay 3 muertos y 44 heridos que dejan los enfrentamientos entre comunidades Misak y Nasa en Cauca. Una disputa entre estas comunidades indígenas en ese municipio de Silvia escaló en las últimas horas hasta convertirse en una de las jornadas más violentas recientes en el Cauca. El gobernador Octavio Guzmán confirmó que los choques entre integrantes de los pueblos Misak y Nasa ya dejan 3 personas fallecidas y 44 heridas. Los hechos se concentran en el sector de la Ensillada, entre Guambía y Pitayó, una zona donde pues desde hace varios días existen tensiones entre las comunidades y que terminó derivando en enfrentamientos violentos.
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1: Les contamos que fue vandalizada la sede de Paloma Valencia en el norte de Bogotá. Ayer 21 de mayo se registraron desmanes en la ciudad capital de nuestro país sobre la carrera séptima en la zona de Chapinero cerca de la Universidad Pedagógica. Un grupo de manifestantes que participaban en una marcha, escucho muy bien, una marcha de estudiantes de la Pedagógica decidieron atacar varios edificios de la zona como bancos, establecimientos de comercio, atacaron también una de las sedes de Juan Valdés y la sede de campaña de la candidata presidencial Paloma Valencia. El hecho quedó registrado en videos que circulan en las redes sociales, como los atacantes y algunos de los encapuchados pues pintaron grafitis y rompieron vidrios. Esta acción generó rechazo por parte de varios sectores políticos, entre ellos pues obviamente el director del Centro Democrático, Gabriel Vallejo.
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1: Noticias que son sacadas de caracolradio.com.
0: Así es.
1: Noticias locales, les contamos que retienen en Pereira a un colombiano requerido en México por el delito de tráfico de cocaína. Se trata de Ricardo Antonio González, oriundo de Pereira, investigado por presunta participación en una red dedicada al tráfico internacional de estupefacientes hacia territorio mexicano. Según las autoridades, el hombre era buscado por el delito contra la salud en la modalidad de introducción de clorhidrato de cocaína a México, dentro de una investigación relacionada con el envío de sustancias ilícitas ocultas en productos alimenticios. Las indagaciones señalan que la estructura criminal utilizaba paquetes de café contaminados con cocaína como modalidad para intentar evadir los controles aeroportuarios y aduaneros. De acuerdo con el proceso investigativo, González Aguirre estaría vinculado al intento de ingreso de 32 paquetes de café impregnados de cocaína detectados por las autoridades en el Aeropuerto Internacional de Ciudad de México en el año 2015.
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1: Mucha atención porque más de 6.000 cédulas siguen sin ser reclamadas en Risaralda a pocos días de las elecciones. La Registraduría Nacional del Estado Civil informó que en Risaralda pues aún permanecen sin reclamar esas cédulas, exactamente 6.286 y 2.779 tarjetas de identidad en las diferentes sedes del departamento. A pesar de que miles de ciudadanos realizaron el trámite, aún no se han acercado a reclamarlos. La institución recordó también que la cédula de ciudadanía es el único documento válido para ejercer el derecho al voto en las elecciones presidenciales y que solamente tendrán hasta el día 29 de mayo para poder obviamente reclamarlos y poder ejercer su derecho al voto.
0: Es decir, hasta el próximo viernes.
1: Sí, señor.
0: Hasta la próxima semana.
1: Si no lo reclaman hasta ahí,
0: no pueden ir a votar.
1: No, porque cuando se va a votar, obviamente
0: le exigen el documento. Usted le piden el documento, sí, señor.
1: Y si no lleva el documento, no, es que yo traigo un denuncio porque
0: no,
1: es que
0: no,
1: me perdió.
0: No
1: lo dejan votar.
0: No lo dejan votar. Por eso, si usted no ha reclamado su cédula, vaya, aproveche y reclámela para que pueda ejercer el ejercicio democrático del voto el próximo 31 de mayo. 6:41 minutos en Bésame en la Mañana.
1: Y en deportes, ¿qué le podemos contar a nuestros oyentes, Sebas?
0: Pues el Deportivo Pereira ayer rescató un empate en condición de visitante frente a Águilas Doradas y se apretó ese grupo donde está el cuadro matecaña, el grupo de la Copa, porque Jaguares en el segundo turno venció a Independiente Jumbo y los cuatro equipos, hablo de Águilas, Jaguares, Pereira y el mismo Real Cundinamarca, tienen opción de avanzar a la siguiente instancia.
1: Sí, y todo se va a determinar entonces este fin de semana.
0: El martes.
1: Ah, el martes, perdón.
0: Martes sí, 24. Martes.
1: Para ver quiénes son los dos equipos que van a clasificar obviamente a siguiente ronda.
0: Exacto. Y este fin de semana se conocerán los finalistas del fútbol profesional colombiano, las semifinales de vuelta. En la sección deportiva les vamos a ampliar más información y además porque la noticia en el mundo es la confirmación de la salida de Guardiola como técnico del Manchester City.
1: Después de tantos años y obviamente muchas cosas conseguidas con el equipo obviamente inglés, pues también les estaremos contando también del torneo de ascenso que ya tiene el nuevo finalista también, es el Real Cartagena, que no tuvo que hacer mucho esfuerzo para poder avanzar a dicha instancia.
0: Así es, son las 6:42 minutos, aquí está la voz de Mariana Garza y esta canción titulada Alcanzar una estrella. Escuchas Bésame en la Mañana. Buenos días.

0: Son las 6:50 a.m. Escuchas Bésame en la Mañana, cerrando esta primera hora de información y de acompañamiento musical, además de entretenimiento. En un rato les vamos a contar cuál es el tema del día para que participen con nosotros. Por ahora les vamos a contar la temperatura con la que amanece nuestra ciudad y sus alrededores. Les vamos a contar por acá, a ver qué nos dice el señor clima. Dice que hasta ahora la temperatura está alrededor de los 19 grados centígrados. Hoy se espera una máxima que puede estar alrededor, ya les voy a contar por acá, dice que entre los 26 y 27 grados. Eso es lo que dice por acá el pronóstico del tiempo para que lo tengan presente. ¿Qué más nos dice por acá? ¿Cómo estará la probabilidad de lluvia? Nos dice que durante la mañana tiempo seco, para las horas de la tarde, después de las 2 de la tarde se presentaría lluvias en un 67% y finalizando la misma, la probabilidad de lluvia estaría alrededor del 54%, es lo que muestra el pronóstico del tiempo para el día de hoy, con una temperatura máxima hasta los 27 grados centígrados.
1: Ahí está entonces, para que ustedes lo tengan más que claro y más que presente. Yo les cuento el resultado de la lotería principal que jugó el día anterior, porque solamente jugó una principal ayer, que fue la Lotería de Bogotá, que cayó el número 8270. 8270 fue el resultado de la Lotería de Bogotá. La Lotería del Quindío pues sigue sin jugar. Ya después, obviamente, lo que nos manifestaba Sebas hace varios días en cuanto a, de pronto, la recuperación que hace la lotería para, de pronto, entrar en sorteos que, de pronto, no le permitan poder pagar sus premios. Entonces, por ahora la Lotería del Quindío pues se encuentra suspendida por ese tema.
0: Son las 6:52. Cerremos esta hora de música al lado de Beto Fernán y esta canción titulada Te Llevaré. Tú escuchas Bésame en la Mañana en este despertar de hoy, viernes, fin de semana.

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0: Son las 7 de la mañana con 13 minutos. 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Un saludo para Miriam Londoño en Hispania, Antioquia. Gracias por estar con nosotros. Beatriz Londoño en la ciudad de Armenia. Wilmar Bedoya, nuestro amigo de la panadería Mirapan en Almería, España. También por acá nos dicen y nos saluda, dice Daniel Ramírez, para hacerle un cumpleaños muy feliz a mi sobrina Ariadna, que está cumpliendo 5 añitos en Cerritos. Que los cumpla muy feliz. También Mauricio desde España nos mandó que por favor me den este saludito. A ver, señor.
1: Pésame. Muy buenos días.
0: Buenos días. Todos.
1: Por acá sintonizado desde España desde muy temprano.
0: Sí, señor.
1: A ver si me podría dar un saludito ahí.
0: Hágale.
1: Mi tía Margarita en Versalles Valle.
0: Hágale.
1: Que Dios me la bendiga.
0: Eso.
1: De su hijo y sobrino, Mauricio. Bueno, Bésame, muchas gracias.
0: Mauro, gracias. Usted que está en España. También nos saludó Saulo Montoya, Julio César Mazuera, Dora Gloria Posada, Andrés García, nuestro amigo de las delicias de Mauro, La Mona en el sector del lago, Lady Torres en Ecuador, Sebastián Herrera y Juan Carlos Lopera madrugando con nosotros. Bueno, DJ Jonathan, vamos primero con la reflexión del día y ya le vamos a contar cuál es la pregunta para el día de hoy para que estén muy atentos aquí en Bésame en la Mañana.
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3: El café de la mañana no solo despierta el cuerpo, también acaricia el alma y nos recuerda que cada amanecer es una bendición de vida, de Dios, una oportunidad para comenzar con calma, con gratitud y ante todo con mucha esperanza. Entre el aroma del café y el silencio de la mañana nacen los mejores pensamientos, porque a veces la vida se entiende mejor en esos pequeños momentos de tranquilidad. Cada sorbo trae consigo recuerdos, trae sueños, trae fuerzas nuevas para seguir adelante. La mañana siempre tiene algo bonito que enseñarnos. Que no importa cuántas veces la vida nos ponga pruebas, mientras haya un café caliente, un corazón tranquilo y ganas de seguir luchando, nunca faltarán razones para vivir y continuar construyendo muchos momentos felices.

0: Son las 7 de la mañana con 16 minutos en Bésame en la Mañana. Nuestra pregunta de hoy, pues hoy es viernes y hoy lo hemos llamado Viernes de Confesiones.
1: Ajue, ¿verdad?
0: Sí, señor.
1: ¿Y eso por qué, hombre?
0: Bueno, porque termina la semana y de una u otra manera tenemos algún secreto que confesarle a alguna persona especial o decir simplemente, ah, yo no voy a dejar que acabe la semana para expresar que mi compañero de trabajo es muy desorganizado y sí, me hizo sacar el apellido.
1: Claro. Es que le tengo guardada esta a mi esposo.
0: Ajá.
1: Para decirle y no se lo he dicho, no se lo he manifestado. Entonces eso sí es viernes de confesión para que ustedes lo manifiesten a través de Bésame. Lo mejor de todo es que lo van a poder hacer porque nosotros no vamos a leer sus nombres.
0: No nombres, es cierto.
1: No vamos a decir sus nombres.
0: Sí.
1: No vamos a manifestar su identidad. Entonces, si ustedes lo quieren hacer en audio, perfecto. Pero si nos quieren escribir, pues los vamos a leer sin manifestar quién es la persona que nos está dando la opinión.
0: Exactamente.
1: Para que ustedes no se preocupen.
0: Para que ustedes no se preocupen. Y ya, si a ustedes les identifican la voz, Bésame, como hacen los términos y condiciones, Bésame no se hace responsable de lo que ocurra después de esto.
1: Claro. O si son frenteros como nosotros, te dicen, pues nada, no pasa nada, digan el nombre y todo el cuento,
0: sí,
1: como ustedes quieran. O sea, lo que queremos hacer desde hoy es que obviamente ustedes tengan de pronto como una especie como de espacio donde se puedan desahogar.
0: Sí, sí, sí.
1: ¿Cierto? De eso que no pudieron manifestar en el transcurso de la semana. Eso sí. Como lo estamos mencionando, con algún compañero, con algún vecino, con algún familiar, con el esposo, con un hijo, con el que ustedes quieran. No vale, eso sí les aclaramos de una vez, no vale que ese día de desahogo lo hagan políticamente.
0: Exacto.
1: Ni nada de eso, porque ustedes saben que a nosotros no nos gusta hablar de esos temas, ni nada de ello. Entonces, nada político, por favor.
0: Nada político y ojo con las expresiones, muchachos. Es decir, no vamos a decir palabras de grueso calibre, ni vamos a denigrar de la otra persona. Simplemente exprese, o sea, confiésese, pero con respeto. No hay necesidad. Recuerden que para usted hacerle un llamado de atención a alguien no necesita insultar, ni mucho menos elevar la voz. Simplemente usted lo expresa, pero lo puede expresar de manera decente, por decirlo así, sin necesidad de utilizar palabras de grueso calibre para manifestar esa confesión.
1: Ahí está entonces, hoy es viernes de confesión, entonces hágalo a través de la línea WhatsApp de Bésame 301-1642-937.
0: Aquí llega la voz de Franco De Vita, lo que espero de ti. Son las 7 de la mañana, 19 minutos, escuchas Bésame en la Mañana, hoy de confesiones.

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1: Son las 7 de la mañana, 28 minutos en Bésame en la Mañana. Hoy viernes, llegó el fin de semana y viernes de confesiones.
2: Uy, sí, porque es que usted normalmente en el transcurso de la semana de pronto le pasa algo en el trabajo, y algo que a usted lo incomoda, puede ser no solamente...

0: con un compañero de trabajo, sino sí, también puede ser de pronto con el mismo jefe.
1: Así es.
0: Y usted dice, uy, no, yo quisiera decir como tantas cosas, pero no puedo. Entonces, pues aproveche el momento y se lo manifiesta entonces a través de Bésame, sin necesidad de que él de pronto sepa quién es usted.
1: Sí.
0: Y sin necesidad de pronto exponerse, porque, claro, porque mismo dice, ay, no, de pronto me echan o algo. No, no, no, no vamos a relacionar su identificación al aire.
1: La reflexión la da esta oyente: no podemos ser pleiteros, hay que guardar la calma y los desacuerdos se pueden aclarar sin juzgar ni criticar. Saludos para ustedes.
0: No, es que no estamos diciendo eso. Uh-huh. Nosotros estamos manifestando, es que hay momentos en que usted se quiere desahogar.
1: Sí.
0: Pero nosotros no estamos incitando, obviamente, ni a la pelea, ni a las, ajá, discusiones, ni nada de ello, no.
1: Exactamente, y vamos a empezar a leer a nuestros oyentes que participan a través del 301-1642-937. A ver qué dicen por acá. Buenos días.
2: Buenos días, Bésame. Toda la gloria sea siempre para mi Dios, y hoy quiero confesar que la, señor, vecina viernes y sábado no deja dormir con ese sonido a todo volumen, y tras de eso canta bien maluquito y no nos deja dormir.
1: ¿En serio?
2: Esa es mi confesión. Muchas gracias por tan linda emisora. Bésame.
1: Ay, mi vecina.
0: ¿Qué voy a hacer? Que con el sonido ya no me deja
1: ni dormir.
0: No, y esa pasa mucho.
1: Uy.
0: Es frecuente. Yo también tengo unos vecinos más bullosos.
1: Uy, sí.
0: No, no.
1: También.
0: No. Y el fin de semana que usted quiere dormir esa tardecito y no colaboran.
1: No, no, no, no aportan nada. La dice por acá. Al tema de hoy, quiero confesarle y recalcar y recordarle a mi yo interior lo fuerte que es la gran mujer y que es lo valiosa, lo que es capaz de hacer para salir adelante por y para sus hijos, ya que muy pocas veces me lo dijo. También lo agradezco a mi amiguito, lo bella persona que es, esa sonrisa y ser maravilloso. Eres nunca que eres, ¿cómo es? Que nunca nadie lo opaque. Bueno. Eso es lo que dice nuestra oyente. Bueno, más oyentes a través del 301-1642-937. Buenos días.
3: Buenos días, Bésame, que tengan un, señor, excelente día. ¿Cómo te está haciendo por acá?
1: Qué
3: muy
1: bueno.
3: Fresco, tienen más cara de lluvia que otra cosa.
1: Ajá.
3: Para la pregunta de hoy es viernes de confesión.
1: Bien pueda, señor.
3: Confieso que estoy definitivamente agradecido con la persona que me va a cuidar, porque a mí me van a operar de una vista y no puedo hacer nada, de nada, ni cocinar, ni agacharme, ni nada. Y entonces ella me va a cuidar y va a ayudarme en todo.
1: Súper.
3: Así que es mi confesión. Una gran persona.
1: Mire, por ejemplo, la confesión de nuestro oyente. Hay una confesión de agradecimiento.
0: Sí, y yo creo que agradecimiento y algo más.
1: Y algo más.
0: Sí, de cariño.
1: Sí,
0: no solamente
1: sí,
0: gratitud,
1: sí,
0: sino cariño. Y se nota que es una persona muy especial para él.
1: Exacto. Mire que lo pueden hacer también de esa forma.
0: Claro.
1: O sea, aquí no estamos solamente hablando de lo negativo. Sino
0: es que mi jefe, mejor dicho.
1: Es que no podemos preguntar nada, no, no, no, simplemente es una confesión que puede ser buena o no tan buena.
0: Exacto.
1: Esa es la forma para que ustedes participen. Nos saludan a esta hora desde la vereda Montelargo, están en sintonía también de Bésame, y a ver qué nos dicen por acá.
4: Hola, mi Bésame, buenos días con Adriana. Les cuento, muchachos, que,
1: señora,
4: quisiera decirle a un cliente que,
1: epa,
4: tengo, que me encanta, que me fascina, porque es ese prototipo de hombre que a mí me gusta. Ay, no, es divino.
1: Ay.
4: No, quisiera decirle, pero no. Señor, sí me da mucha pena,
1: epa,
4: decirle esas cositas,
1: epa,
4: pero me fascina ese hombre. Chao, mi Bésame.
1: Usted le dice, quisiera decir tu nombre.
0: Pues sueña con él y todo.
1: Ay, ya.
0: Qué confesión, ah.
1: Qué confesión.
0: Y es bravo porque lo ve todos los días.
1: Ah, cara.
0: Imagínese, es un cliente.
1: ¿Será que la está escuchando, no?
0: Ay.
1: Como usted pone allá la Bésame.
0: Claro. Mande uno de estar a esa hora y dice, seré yo.
1: Seré yo. Son las 7:33. Ese es nuestro tema de hoy, viernes de confesiones, para que participen con nosotros a través de nuestro WhatsApp. Bésame.
0: 301-1642-937.
1: Son las 7:34.

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1: Aquí estamos en Bésame en la Mañana, en esta mañana de viernes, fin de semana. Mañana que esperamos que sea muy bendecida y que a ustedes les vaya súper bien en sus trabajos, en sus hogares, en sus vehículos, donde quiera que estén escuchando Bésame, la emisora que te enamora. Hoy es viernes de confesiones, viernes para aprovechar y ustedes decir, vean, no, es que tengo esta cosita como guardada esta semana o estos días, yo lo quiero manifestar a través de Bésame. Se lo puede hacer de una manera muy respetuosa. Listo. Eso sí, como se lo manifestamos al principio, que no tenga que ver nada con temas políticos ni nada de hecho. Listo. Son cosas de pronto personales suyas, en el ámbito laboral, en el ámbito familiar. Todo nos lo pueden contar a través del 301-1642-937. Por acá, ¿qué nos dicen? Vamos a escuchar por acá. A ver, buenos días.
2: Muy buenos días, Bésame, le habla Carol. Por acá mi confesión es que mi esposo me regaló una laptop en esta semana. Y yo, como tengo muchas dudas de su fidelidad, vine y sin que se diera cuenta, le dupliqué el WhatsApp. O sea, lo tengo investigado por mi laptop que él me compró, que me regaló. Por allí mismo veo todo. Lo que él escribe, lo que le pasan, lo que hace y lo que no hace. Hasta el momento no ha tenido caída. Y creo que ya hoy, con el día de hoy, elimino eso y ya empiezo a confiar en él. Esa es mi confesión de hoy.
1: Pues bueno, te felicitamos. De alguna u otra manera, el saber que te quites como esa preocupación es chévere, es bueno. Y qué rico también que a la vez aprendas pues como a confiar más en tu esposo. Espero que esa relación dure por toda la vida. Que les dicen por acá, hoy solamente tengo palabras de agradecimiento para ustedes. Más que jefes, han sido amigos, gran apoyo en los momentos más difíciles en mi vida. Cada vez que he tenido algún problema o necesidad, siempre han estado ahí para tenderme la mano y brindarme su ayuda con un corazón sincero. Les doy gracias a Dios por poner personas tan especiales en mi camino. Que Dios los bendiga siempre, les multiplique todo lo que hacen y nunca falte la salud, la paz, la prosperidad en sus vidas. Sean siempre humildes y amables, pacientes, tolerándose unos a otros. Bueno, muchas gracias a nuestro oyente por su confesión y agradecimiento también que tiene para con sus jefes. Y por acá también tenemos otra confesión. Buenos días.
3: Buenos días, Bésame. Hoy en mi confesión quiero decirle a mi sobrina que el acomedido come de lo que hay escondido. Que se ponga mosca y si no, patitas a la calle.
1: ¡Ay, señor bendito! Bueno, póngale pues cuidado a la sobrina. Bueno. Ay, un abrazo enorme. Ya vamos a agregar por acá a nuestra oyente desde Galicia. Mil bendiciones, gracias por ser parte de la familia Bésame. Y también saludo muy especial para toda la gente linda que hasta ahora está trabajando en las diferentes oficinas, empresas y más. Y siempre disfrutan de toda esa música romántica maravillosa. Recuerden, hoy es viernes de confesiones. Viernes de confesiones. Usted quiere confesar algo, pues tranquilo que no lo vamos a leer su nombre ni nada de eso. O sea, simplemente nos pone el mensaje o nos envía el audio a través del 301-1642-937. 301-1642-937. Aprovecho para compartirles por acá una información que me acaba de llegar directamente de la empresa de energía. Hoy habrá suspensión del servicio de energía en estas veredas que les voy a mencionar. Vereda Montelargo y Vereda El Guayabo. Para que ustedes lo tengan más que claro y más que presente, se suspende la energía desde las 8 de la mañana hasta las 3 de la tarde. Esto es debido a una adecuación de infraestructura eléctrica en el sector. Así que mucha atención, la vereda Montelargo y el Guayabo, porque se quedarán sin energía desde las 8 de la mañana hasta las 3 de la tarde. La música avanza y aquí llega Rudy La Scala. 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
1: 8 de la mañana con 11 minutos. Escuchas Bésame en la Mañana, una hora más de información, acompañamiento musical y, por supuesto, de nuestro tema del día, Viernes de Confesiones aquí en Bésame. Y nosotros seguimos leyendo y escuchando a nuestros oyentes que participan a través del 301-1642-937. Mi confesión es que terminé con mi pareja hace un mes y estoy que me muero por él. Lo amo, pero es mejor pensar con la razón y no con el corazón. Y dice, te amo, mi amor. Ay, Dios mío, qué cosa, qué difícil es tomar ese tipo de decisiones. 301-1642-937, a ver qué nos dicen por acá. Buenos días.
2: Muy buenos días, Bésame. Buenos días a todos ahí en cabina.
1: Sí.
2: Y para reportar sintonía y sobre el tema de hoy.
1: Claro.
2: Mi confesión es la siguiente.
1: Cuéntenos.
2: Mi sobrina acaba de salir de una cirugía muy, muy, muy delicada.
1: Sí.
2: Y gracias a Dios todo salió muy bien. Estaba muy asustada porque era muy arriesgada la operación.
1: Claro.
2: La cirugía, pero ya todo salió muy bien, está reaccionando muy bien.
1: Menos mal.
2: La paciente, mi sobrina está súper bien, estamos felices por eso. Entonces, esa es mi confesión, darme. Y gracias a Dios por todo.
1: Qué maravilla.
2: Le escucho, Bésame, un abracito.
1: Nos alegra mucho eso. Dice por acá, buenos días, mi confesión es que mi ex, después de mucho tiempo de separado, pues nos volvimos a reencontrar y descubrí que aún la quería. Aunque yo tengo mi pareja, yo a esta mujer aún la amo y aún con mucho cariño más. Y y nos pide una canción, listo. Luz Piedad nos saluda por acá, dice por acá, feliz fin de semana, muchachos. Gracias por estar en sintonía de Bésame, la emisora que te enamora. Dice un saludo a la señora Idis, que tenga un lindo y bendecido día de parte de Lindelia en Granada Meta. Y ustedes pueden seguir confesándonos. ¿Qué quieren confesar? ¿Tienen algo que confesar antes de que termine la semana? Lo pueden hacer a través del 301-1642-937. Ya saben, no estamos leyendo sus nombres. Quien hace esa confesión, puede ser una confesión negativa, positiva, algo que haya quedado pendiente, lo pueden hacer a través del 301-1642-937. Son las 8 de la mañana con 14 minutos, el momento para escuchar a Emmanuel. Y esta canción titulada Es mi mujer, escuchas Bésame en la Mañana.

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1: Ocho de la mañana con 24 minutos, los deportes a esta hora en Bésame en la Mañana, y les contamos que ayer el

0: principal ante el cuadro de Jaguares, que también tiene opción después de haber ganado el día de ayer.
1: Bueno, sí, esperamos a ver. Ayer, la verdad, un partido muy regular del Deportivo Pereira, muy poco futbolísticamente. La verdad, el equipo no se le ve muy buena cara, que digamos. Unos pocos que suman, la verdad, pero esos pocos, digamos que muy duro hacer todo por el equipo. El sacrificio de Walmer, pues, impresionante. Jordi por momentos, Sebastián Acosta también por momentos. Entonces, nada, muy duro. Y lastimosamente, hay que mencionarlo, y es que muy triste que los muchachos no aprovechen estas grandes oportunidades, los juveniles, los canteranos, porque han tenido grandes posibilidades, por lo menos de ser titulares y más, de ser tenidos en cuenta, y que los muchachos no hagan bien las cosas y que desperdicien oportunidades de gol tan hechas ahí, goles que, pues, como dicen popularmente en los barrios, los hace hasta mi hermanita o los hace mi abuelita. Entonces es muy duro cuando ellos no aprovechan ese tipo de oportunidades. Vamos a ver qué pasa en la próxima fecha o en la última fecha, a ver si el Pereira sí es capaz de avanzar.
0: Son las 8 de la mañana, 25 minutos. 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Mañana 6 de la tarde, Atlético Nacional Deportes Tolima en el Atanasio Girardot, serie que gana Nacional 1-0. Y sobre las 8:30 de la noche en el Romelio Martínez Junior de Barranquilla recibe a Santa Fe.
1: Bueno, ahí está entonces para que
0: esa serie se está empatada.
1: Gran expectativa, exacto. Ajá. Empatada, y la de Nacional no está definida.
0: No, para nada.
1: Si juegan en Medellín y todo el cuento. Ajá. Le he visto partidos muy, muy malos a Nacional allá. Entonces, claro, bueno, a esperar. Todo está abierto y mañana tendremos un gran plato futbolístico para ver y obviamente saber quiénes van a ser los finalistas.
0: Exactamente. Me preguntaban que cuándo es la final. Se va a jugar en semana, el 2 y el 5 de junio. Esas van a ser las fechas. Bueno. O sea, martes 2 y viernes 5, es lo que han contado para la disputa del título de este primer semestre.
1: Estamos a acabar con eso rapidito.
0: Sí, porque ya estamos respirando lo que es el Mundial, y hablando del Mundial, pues Colombia, hay 8 jugadores que están haciendo una especie como de campamento o entrenando allá en Medellín, más exactamente en Guarne, la sede nacional. Se están obviamente acondicionando, como haciendo una recuperación física, aliviando cargas y mucho más, porque la próxima semana estarán en Bogotá para prepararse para ese duelo amistoso que van a tener ante el cuadro de Costa Rica el día 1 de junio. Y yo creo, y Jonathan y oyentes, que la convocatoria va a salir, o sea, los 26, los que van para la cita orbital, se van a dar a conocer antes de ese partido amistoso.
1: Bueno, eso esperamos, para saber con quién vamos a contar, obviamente, y pues que el técnico también se haga una idea futbolísticamente del equipo competitivo que tenemos que llevar al Mundial, porque no podemos quedar mal.
0: Exactamente, además porque uno ve las otras selecciones y hay que llevar
1: muy reforzadas.
0: Muy reforzadas, sí, señor. Bueno, estaremos pendientes de ello. Y ayer nuestro amigo Cristiano Ronaldo por fin gritó campeón allá en Arabia.
1: Más que merecido, la verdad.
0: Sí. Estaba llorando.
1: Lo que ha hecho, sí, estaba muy conmocionado. Uh-huh. Ha hecho muchísimo, de verdad, durante todo su carrera futbolística, por decirlo así. Entonces, más que merecido, y esperamos que eso sea también un aliciente para que llegue de muy buena forma con su selección Portugal a disputar el Mundial.
0: Son las 8 de la mañana, 28 minutos.
1: Y clasificó el Real Cartagena, señor.
0: Ay, sí.
1: En el torneo de ascenso.
0: Va a enfrentar al Envigado.
1: Sin tanto esfuerzo, porque a primera hora jugaron el partido entre Unión Magdalena y Bogotá. Empataron 0-0. Unión Magdalena no pudo con el Bogotá. Y bueno, pues esto le permitió a que anticipadamente el Real Cartagena, antes de jugar ayer su partido, pues supiera que ya era finalista del torneo de ascenso. Real Cartagena quedó con 13 puntos en el grupo B, mientras que Envigado finalizó en el grupo A con 11 puntos, y esa será la gran finalísima. Real Cartagena-Envigado, y después partido de vuelta Envigado-Real Cartagena.
0: Esos son los partidos de los primer semestre, definiendo el primer equipo que va a estar en la gran final a final de año para buscar el ascenso a primera división. 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
1: 8:45 en Bésame, la emisora que te enamora en este día domingo. Es que domingo, ay Dios mío, este día viernes. Un saludo para todos los que, hacían o los que están a esta hora, mejor dicho, que están en TikTok. Bésame Pereira 93.7, ingresen, interactúen con nosotros, gracias por estar ahí esperándonos y seguimos escuchando a los oyentes. Laurita, salude a todos los oyentes que han preguntado por usted.
2: Ay, han preguntado por mí.
1: Sí.
2: Bueno, muy buenos días, Sebas, y muy buenos días a todos nuestros oyentes.
1: Diría Jonathan, buenas noches.
2: Lo que pasa es que tuve que acompañar a mi hermanita, así unas cositas, porque mi mamá no podía, entonces yo fui la acudiente de mi hermanita menor.
1: Ay, Dios
2: entonces,
1: mío.
2: Qué pena llegarles un poquito tarde.
1: Bueno, en este viernes de confesiones seguimos con nuestros oyentes a ver qué nos dicen por acá a través del 301-1642-937.
3: Buenos días, Bésame.
1: Buenos días.
3: Muchachos, ¿cómo amanecen?
1: Muy bien.
3: Muchachos, yo quiero confesar.
1: Cuente.
3: Que aquí en el trabajo tengo una compañera que cada que la veo me provoca ahorcar.
1: ¡No!
3: Esa mujer me cae re mal. Y no me la soporto.
1: ¡Chanfle!
3: Y a veces me provoca decirle tantas cosas, pero mejor me callo porque... ¡Ay! Le digo lengua, quédate quieta. Entonces esa es mi confesión.
1: Ay, qué confesión tan dura esa.
2: Declaraciones. Por aquí un oyente nos dice: quiero confesar hoy que me gusta la voz del profesor Poeta y la voz de Janner.
1: Ay, vea pues, confesiones de oyentes a oyentes. A ver, buenos días.
4: Hola, buenos días.
1: Buenos días.
4: Bésame. Les quiero confesar a ustedes
1: cuente.
4: Que estoy preocupada porque aún no he ganado las entradas al íntimo y ya es en una semana.
1: Paciencia.
4: He intentado por todos los lados con los tres DJs y no he podido y ya estoy como pensando que no voy a poder ir.
1: Ay, Dios.
4: Entonces, pues la verdad, en este momento, mi confesión es esa.
1: Paciencia.
4: Bueno, se les quiere un abrazo, que tengan un feliz y bendecido día.
1: Un abrazo y ten paciencia, que nosotros seguimos entregando invitaciones para el íntimo Bésame de este 29 de mayo. Apenas hoy es 22. No me preocupe.
2: Por aquí tenemos un oyente que quiere confesar algo de corazón.
1: Bien pueda.
2: Me toca regresar a mi país porque necesito terminar mis estudios. Es algo importante para mi futuro y para mi vida. Sé que la distancia no es fácil y nunca será igual que estar juntos físicamente, pero hoy la tecnología nos permite seguir en contacto. Yo quiero que esto funcione.
1: Ah, bueno.
2: Quiero que me entiendas que no me voy porque dejé de amarte. Al contrario, te amo, te quiero y te aprecio muchísimo. Nunca pasaría por mi mente cambiarte por otra persona. Eso jamás. Solo quiero crecer, salir adelante y algún día compartir ese triunfo contigo también. Te agradezco por todo lo que hiciste por mí desde que llegué a estas tierras. Has sido una persona noble, de gran corazón y nunca voy a olvidar tu apoyo y tu ayuda. Solo te pido que no cortes nuestra relación, que me entiendas y te pongas también en mi lugar, porque si fuera al revés, yo te esperaría. Quedo esperando tu respuesta y de corazón, gracias por todo, te quiero mucho.
1: Ay, Dios, qué confesión tan brava esa.
2: Ay, bendito.
1: Ay, no, nos toca respirar un poquito.
2: Sí.
1: Por acá nos pregunta que cuándo van las finales del fútbol de Colombia, 2 y 5 de junio, muchacho. El 2 y 5 de junio.
5: Muy cerquita, no se van a recuperar, pero
1: no.
5: Nada de esos dos partidos, ¿cierto?
1: Van a tener una semana larga, porque recuerden que el otro fin de semana, como hay elecciones. No se disputan espectáculos masivos, así. Ajá. Es que se dice. Me enseñaron a decir esta mañana eso, no sabía cómo expresarlo. 8:49.
5: Vea, por acá nos están saludando desde Mesetas Meta.
1: ¡Epa!
5: Un abrazo enorme para Yanni Rodríguez, un abrazo enorme, está conectada a través de TikTok, Bésame Pereira 93.7. Mucha gente ahí dándole tap-ta a nuestra transmisión, nuestro en vivo, y muy atentos que en cualquier momento les llegamos por acá con una sorpresita.
1: Eso.
2: Uy,
1: listo.
5: Unos invitados súper especiales.
1: 8:49, más oyentes.
2: Por aquí nos dicen, los felicito por el programa, esa música me hace llegar a tiempos que no volverán. Esa es mi confesión.
1: Bueno, por acá.
6: Hola, hermoso, buenos días, bésame, buenos días a todos. Bueno, mi confesión hoy es para decirle a John Jairo Morales Calle, que fue mi esposo, mi pareja durante 18 años. Ya nos separamos hace 5 años, pero que lo amé y lo voy a amar siempre, hasta siempre, sin importar lo que pase con la vida de él y con la vida mía, sin importar con quién estemos, el rumbo que tome nuestros destinos, pero siempre lo que una vez sentí por él, tan lindo, tan maravilloso, se quedó y se quedará hasta siempre. Con mucho cariño, mucho respeto, con todo el amor. Muchas gracias, bésame.
1: Bueno, gracias por esa confesión.
5: Qué bonito que lo tengan a uno, ¿cierto? Sí, como en ese concepto y que lo amen como que tanto a uno, a sus maravillosos, es muy especial.
1: Bastante.
2: Por aquí un oyente nos dice: mi confesión más grande, real y verdadera es la grandeza de Dios. Lo he visto en momentos difíciles, casi imposibles, en alegrías, en problemas que después les doy tiempo y todo se acomoda como yo lo esperé. En una enfermedad, ahí sí que me ha abrazado. Esa es mi más grande confesión.
1: Son las 8:51 minutos. Buenos días.
7: Reciban el mejor saludo cordial de buenos días, equipo Besam. Como siempre, los saludo para participar sobre el tema.
1: Señor, bien puede.
7: Como hoy es el día de las confesiones, tengo para decirles que en el transcurso de mis largos años he distinguido muchas mujeres y unas que marcan la diferencia por ser inteligentes, intelectuales, hermosas, encantadoras, sobre todo la gran sensibilidad y los buenos sentimientos. Sus carismas que las hacen diferentes a las otras por su formación a nivel personal, que se dan a las personas con sus relaciones humanas y transmiten esa buena energía hacia las demás personas. Como en este caso es una profesora que distinguí en la universidad, es una doctora que es totalmente un encanto, pero tengo para decirles que es admiración y con mucho respeto. Ahí no hay posibilidades de nada. Lleva demasiados kilómetros de ventaja, ahí no hay nada, solamente es admiración y mucho respeto.
1: Está bien.
7: Como siempre, les deseo un lindo y bendecido día. Equipo Besame.
1: Muchas gracias por su confesión. 8:52. Más adelante seguiremos escuchando y leyendo las confesiones de hoy viernes de nuestros oyentes a través de nuestro WhatsApp.
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0: 9 de la mañana, 3 minutos en una hora más de Bésame en la Mañana. Y a esta hora ya en TikTok ya las vieron, pero sí, las van a escuchar aquí quienes están en radio. Se trata de Tola y Maruja, que está con nosotros en este viernes. ¡Qué maravilla! Bienvenidas a Bésame. ¿Cómo están? ¿Cómo les ha ido?
1: No, pues llegamos ahora a la terminal. Viajamos toda la noche.
2: Muy trasnochadas y mareadas. No, pero bueno.
1: Pero aquí estamos. Aquí estamos en la perla del atún.
2: Sí, en la perla del atún.
3: ¡Del atún!
0: ¡Del atún!
2: Pero para que no podemos hablar más del viaje porque fue gratis, que nos trajeron el expreso chachafruto.
0: No me diga.
2: Tola por la sombrilla, tocó echarla por la maleta en la bodega, la vieja.
1: Ay, viajar en el maletero, pues tiene de bueno que uno viene acostada, sí, pero muy.
2: Y no toca, sí.
1: Muy maluco.
2: Pero casi no la acomodan por la nariz.
1: En serio. Casi no cierra la puerta.
0: Casi no cierra la puerta.
1: Bueno, aquí estamos, querida gente de Bésame. Bésame mucho. Como si fuera esta noche la última vez.
0: Y ya nos salieron cantantes.
2: Los oyentes, ya fui hasta ahí.
0: Nos salieron cantantes. ¿Cómo les fue con el cafecito? Ahora sí. Respondan, por favor.
2: Está más aguadito.
0: No, pero ¿cómo así?
2: Anoche todo la pidió por allá en un restaurante una sopa que es que aguadito y preciso. Le echaron lo
1: vinimos fue y tenemos, acuérdate que en todo programa que nos inviten lo primero que tenemos que decir es dónde nos presentamos
2: y que las boletas están agotadas
1: antes de que nos corten.
2: Sí, eso sí, sí. ¿A qué vinimos?
1: Antes de que, porque pero, ay, vamos a unos comerciales y ya especial y después, ay, muchas gracias por haber venido.
2: Sí, muchas gracias.
1: Y entonces nunca dijimos que es que nos presentamos en Pereira esta noche en el Teatro Santiago Londoño con nuestra exitosa comedia La Mamá No Llora.
2: La mamá factura. Además, a demostrar que estamos vivas, porque se arregó el cuento que ya no.
0: No, pero no sean así.
2: Que ya habían, sí, que estamos deshaciendo los pasos. Que estamos asustando, ¿no? Aquí estamos.
1: Estamos en una gira nacional que puede ser la última.
2: Una gira nacional, pues, el eje cabetero.
1: Que puede ser la última.
2: Pereira, Manizales y Pereira.
1: No, una gira nacional. Una gira nacional, Manizales, Chinchina, Pereira.
0: ¿Por qué se llama su ¿por qué se llama la obra así? ¿Por qué decidieron ponerle ese nombre tan
2: particular?
0: Pregúntele
2: eso a Shakira, ¿por qué están copiando?
0: Ah, bueno. Ah, ella es la culpable de eso, ¿no?
2: Pero no.
1: ¿Por qué? Porque
2: arrimaste un poquitico.
1: La verdad es que
2: la nariz un poquito.
1: No nos digamos mentiras, las mamás somos muy interesadas.
0: Muy interesadas.
1: Las mamás inventamos el Día de la Madre pensando solamente en los regalos.
0: En los regalos.
2: Tola es muy inteligente, por ejemplo, para pedir unos zapatos, ¿cómo es que vos?
1: Cuando va a ser el Día de la Madre y están los hijos míos pues en la casa, entonces yo les echo indirectas. Por ejemplo, estoy antojada de unos zapatos nuevos, entonces le digo, vea, al si es de Jesús, mate usted esa cucaracha que yo no puedo con las únicas quimbas que tengo, no. No puede, entonces ya sabe que necesito unos zapatos, ¿sí? Y entonces el día, es que el Día de la Madre, María, el Día de la Madre es cosita, el Día de la Madre, pues,
2: pereza.
1: Mejor que lo quiten.
2: Que lo
1: quiten. Sí, mejor que lo quiten, porque es que ¿pa qué sirve? ¿Para que uno les mantequee a ustedes? Se le va uno, vale más el almuerzo que les hace uno que las chunchurrias de regalos.
2: Pelle de regalos.
1: Que nos llevan, vea, por ejemplo, este pasado Día de la Madre.
0: ¿Qué pasó?
1: Mis hijos, ay, amable, como mucha gracia, me regalaron un folletico.
0: Un folleto.
1: Y fui a ver y era el programa de gobierno de Iván Cepeda.
0: ¿Qué? ¡No! No, pero esos regalos de los hijos,
2: me dieron un afiche de Abelardo, y se lo puse a Lore, Se lo puse a la jaula del loro.
1: De tapete.
0: Ay, no. Sí,
1: es que vea, un día de la madre, ¿en qué consiste? Ver, en señor, que se te cuente, llena la bendita casa de los hijos y una tracamanada de nietos.
2: Que uno no sabe ya cuántos son, ni cómo se llaman, ni uno sabe hijo de quién, cuál es este, cuál es nada. Una revoltura de culicagaos
1: pero una idea que se me acaba de ocurrir es que uno que no sabe pues cuál es, este es el hijo de quién, cómo se llama, es que todos trajeran un QR.
0: Un QR.
1: Uno le pone el celular, ve, ay, mira, este es el monito de Orfa.
2: Este es el, ¿cómo es que se llama? Este es el dañado, ¿cómo es que se llama? El delicadito, el del hijo.
1: Carlos Adonis.
2: Carlos Adonis.
0: Sí. Carlos Adonis.
1: Bueno, entonces vea, entonces llegan, es a ponerse en la casa de Ruana.
0: Sí.
1: Ay, que a brincar encima de las camas con los tenis puestos.
2: A meter el gato en la lavadora.
0: No.
1: A burlarse del forro de crochet de la licuadora.
2: A prender los puchos de marihuana en la vela de la Virgen.
1: Y lo que más rabia me da a mí es a enseñarle groserías al loro. Sí. Yo tengo un loro.
3: Sí.
1: Yo tengo un loro, Abelardo se llama. Abelardo. Diga paloma.
2: No.
1: Dice, Abelardo.
2: Toda la vieja corra le dice.
1: Me le enseñaron a decir.
2: Y hay una vecina que le está enseñando y que firme por la patria.
0: Ay, esto es lo que pueden encontrar esta noche. Sí, es esta noche, ¿cierto? Esta noche, esta claro noche. Que sí.
2: Nosotros ni sabemos esta noche. Esta noche,
1: vea,
2: mañana.
1: El día de la madre. ¿Qué?
0: ¿Cuándo se presenta?
3: ¿Cuándo?
0: Esta noche. Es esta noche.
1: Yo soy con la ayuda de Dios.
0: Bueno.
2: Estoy tan embolatada esta noche.
0: Pero, por el
1: Pereira,
0: viaje en bus, ¿no?
1: Pereira.
2: Y yo quejándome el frío de Manizales. Esta Pereira,
0: ¿cómo le parece?
1: Bueno, así, entonces, deja de ser maleducada.
2: Eso es agradecimiento.
1: No mostres el hambre. el Día de la Madre lo inventamos las mamás para que los hijos nos devuelvan las cocas que se llevaron en diciembre.
3: ¿Y si les devuelven?
1: Uno de los principales, ustedes que conocen a sus mamás, ¿cierto que las mamás sufrimos mucho por las cocas que ustedes se llevan? ¿Cierto?
0: Sí, porque después de... Mijo, ¿usted por qué no me trajo la coca? Mijo, ¿sí? ¿Usted qué hizo la coca? Vea, ya la dejó por allá, ¿sí?
1: Nosotras tenemos un método ya para que no nos pierdan.
2: Se nos ocurrió a nosotras.
1: Sí, le ponemos a cada coca un chip.
3: ¿Un chip?
1: Sí, entonces ahí sabemos dónde.
2: ¿Dónde está la coca? ¿Dónde está la coca?
1: Y es el chip está pues conectado al celular. Uh-huh. Al celular, entonces nosotros sabemos en el celular, nosotros todos los días vemos dónde está la coca.
2: Vea,
1: y yo todos los días me levanto a mirar, a hacerle seguimiento a las cocas.
0: Así es.
2: Por esa cara de montañera que tiene Toledo, es una cosa tan buena para ir espantando los hijos, porque son muchos. Hay hijos desocupados, los que se van quedando sin trabajo. Tola, es muy inteligente. Gracias por enseñarme a
0: contar. Esto es lo que van a poder encontrar esta noche espectáculo. Sí. Las mamás no lloran, las mamás facturan. Tola y Maruja, que van a estar aquí en la ciudad de Pereira, ya están acá con nosotros y van a estar esta noche en el Teatro Santiago Londoño.
2: Pero joven, lo más importante es decir que estamos vivas. Sí.
0: Están vivas, sí. Aquí están vivas.
3: Son las reales.
0: Son las reales. Las que los ven en TikTok son las reales.
2: Sí, a los que quieran que le enviamos por WhatsApp el certificado de supervivencia.
1: Le pedimos a todos nuestros queridos paisanos de Pereira, paisanos porque todos somos paisanos,
2: montañeros,
1: nos vayan a ver porque nosotras no les vamos a durar mucho. Esta única función y puede ser la última, porque le vamos a contar aquí entre nos.
0: Cuente.
1: Yo estuve donde el médico hace 15 días y me encontró principios de autopsia. Entonces...
4: Con la edad.
2: Y yo estoy muy preocupada. La última radiografía que me hicieron, sabe que me... Que yo tengo un esqueleto por dentro.
1: ¡Ay, no!
3: ¡No!
1: Es
3: muy grave, muy grave.
2: Se muerta por dentro.
1: ¡Ay! ¡Qué susto, vos!
2: No.
1: Sí, nosotros estamos ya tan traqueadas y todo que esta gira nacional la íbamos a llamar Gladiolo Tour.
3: Gladiolo Tour.
0: Bueno, pues muchas gracias por estar aquí en Bésame. Qué bueno tenerlas
2: aquí. Despedida.
0: Ay, Dios mío.
2: Qué escondida.
0: Tola y Maruja esta noche se van a presentar en el Teatro Santiago Londoño. Ya pueden ustedes averiguar por las boletas en lasboletas.com. En el 301-758-8145.
1: En el teatro.
0: Función, bien pueda.
1: Nosotros vamos a estar ahorita, a partir de enseguida, vamos para el teatro y afuera vamos a estar
0: revendiendo. ¿Cómo le parece?
1: Revendiendo boletas.
3: Revendiendo boletas. Baratas,
0: ¿cómo le parece? Gracias por estar aquí en Bésame.
2: Vos y yo, que coincidimos tanto en los gustos. ¿Cómo te parece la carne, muchacho, ese locutor? Para los dos.
1: ¿Cómo es? Yo quería decir, ¿cómo es? Colágeno.
3: Colágeno. Colágeno.
1: Mira, es que qué colágeno.
0: Gracias. Gracias por estar acá en Bésame.
2: Bueno,
0: Bésame.
2: Muchas gracias a todos y que se mejoren y a ver con qué nos vamos a despedir. Una canción bien bonita. Que,
0: ahí la está escuchando.
1: Vos, ¿cuánto hace que no te besa tu marido?
2: ¿Qué?
0: Pero, ahí está.
1: ¿Cuánto hace que no te besa?
2: Yo nunca supe qué fue.
1: Lo que es chupar.
0: Ahí está. Esto es Bésame en la mañana.

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1: Son las 9 de la mañana, 26 minutos. Escuchas Bésame en la Mañana y también nos pueden ver a través de TikTok, Bésame Pereira 937. Sigan interactuando con nosotros en este viernes de confesiones. Hoy seguimos leyendo y escuchando las confesiones de nuestros oyentes. Uy, le sale un corito, Laurita.
2: Por aquí hay un oyente que nos dice: quiero confesar al papá de mi hijo que gracias por abandonarnos cuando más lo necesitamos en pleno tratamiento de radioterapia y quimioterapia.
1: Ay.
2: Eso nos hizo más fuertes y gracias al Padre Celestial conocí a mi nueva pareja que nos brindó todo lo que necesitábamos: amor, apoyo e incondicionalidad.
1: ¡Qué maravilla! Dice por acá: mi confesión de hoy es para mi hija Isabela. Quiero decirle que es mi adoración y que le doy gracias por estar en mi vida y que me siento muy orgullosa de ella.
2: Por aquí otro oyente nos dice: uy, yo la verdad es que no me soporto a veces a mi jefa. A ella le encanta la ley del embudo, manda a hacer diligencias y muchas veces en días y horarios que no laboro. Pero yo me enfermo y aparte no me da medicamentos si me cobra el día que no puedo asistir a laborar. Es supremamente egoísta.
1: 9:27 minutos.
3: Yo por acá, yo les confieso que son adictivos. Cuando no encienden el like, digo, ¿qué pasó?
2: Ay.
1: Muy bien. O sea,
3: les hacemos falta. Gracias.
1: Gracias. Buenos días.
4: Buenos días, familia Bésame. La confesión que yo hago es al vecino cuando coloca esa música que no me gusta. Para mí es una tortura. Bésame.
1: Y eso que hay una canción que llama tortura.
3: Venga, pero sí, mira, que eso suele pasar en cuanto a que, digamos, de pronto hay muy pocas personas que les gusta la salsa.
1: Sí, señor. Sí.
3: A pocas personas les gusta el merengue. A pocas les gusta el vallenato y así sucesivamente. Pero venga, hay una gran mayoría que no nos gusta esa música tan pesada, tan, mejor dicho, y eso lo ponen que retumba prácticamente ahí como para todo el barrio.
2: Es incómodo.
3: Yo creo que uno es consciente cuando, ¿cierto? Un género de pronto no es como tan del agrado de todo el resto de personas.
1: ¿Sabe quién resucitó por acá?
3: ¿Quién?
1: Ada.
2: Pareció Ada.
3: Señor bendito,
1: ¿ah? María,
3: ¿en qué estaría tan ocupada?
1: Sí, ¿dónde estaría?
3: Ada, ¿en qué estarías tan ocupada?
1: Tan Ada. 9:29, buenos días.
5: Bésame, muy buenos días, les habla John Jairo Jiménez. Ajá. Espero que hayan sido maravillosamente bien. Bésame, mi confesión más grande es, primero de la mano de Dios, que gracias a Dios por ponerme una persona tan maravillosa, tan hermosa, tan comprensible, como nunca había conocido, como mi gordita en la pradera.
1: Muy bien.
5: Estoy muy bendecido, me siento muy bendecido por tener una persona tan maravillosa en mi vida. Bésame, que Dios los bendiga, un feliz día, esa es mi humilde opinión. Muchas gracias.
1: Gracias. Están preguntando, está aquí en TikTok, si se ríen. Es que ya es que llegó y ya la soltó el puma.
3: Porque el puma no ha vuelto a aparecer.
1: ¡No! Sí está.
2: Por aquí, raro. Otro oyente dice: mi confesión es que el regalo más lindo de mi vida es

0: Mi familia, es hermoso ver cómo caminamos juntos, apoyándonos en todo y dejando que el amor fluya de la manera más natural y sincera del mundo.
1: Son las 9:30 minutos.
2: Bésame, buenos días. Un saludo muy especial a Tola y Maruja.
1: Ah.
2: Me llenaron mi memoria y mi corazón de nostalgia.
1: No me diga.
2: Porque mi mamá se moría de risa con ellos.
1: Bueno.
2: Entonces, las escuché y recordé la risa de mamá.
1: Uh-huh.
2: Un abrazo muy especial para todos. Esa puede ser mi confesión del
1: sí,
2: día.
1: Sí, eso iba a decir, Que era la confesión
0: claro,
1: de ella.
0: Sí, claro.
1: Muy bien.
3: Que nos antes te agradecemos de todo corazón que nos compartas eso tan personal y tan íntimo. Qué bonito, ¿cierto? Yo también me llené, digamos que, un poco de nostalgia, porque sabía, por ejemplo, que a mis abuelos también les gustaba el humor de ellas, de Tola y Maruja. Entonces,
1: claro,
3: saber que las tenía acá, pero que, por ejemplo, no les podía mandar un saludo porque pues mis abuelitos ya están en el cielo. Entonces, digamos que me llenaron de mucha nostalgia porque sabía que les gustaba mucho.
1: Sí, sí, muy chévere. Muy chévere haberlas tenido por acá.
0: Sí.
1: 9:31 minutos. ¿Quién más por ahí, señorita?
0: Por aquí,
1: Sofía.
0: Un oyente ya había mandado confesión y dice, una confesión extra, me fascina la voz de este oyente, John Jairo Jiménez.
1: ¡Ah, jue! No, oiga, John Jairo, usted las tiene...
3: Es que yo tiene un voz a rompa.
1: Sí, usted las tiene loquitas con su voz, hermano.
4: Bésame,
1: un saludo en especial. Ay, no hay capaz de imitarlo.
3: No, esa voz es única.
1: Sí, es única. 9:31 minutos.
3: Es con mucha admiración y respeto ante
1: por
3: todo.
1: Por favor, John. Ni más faltaba. Llega José y esta canción titulada Lo Dudo, estamos en Bésame en la Mañana.

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5: Son las 9:42 minutos, estamos en la parte final de Bésame en la Mañana con estas confesiones de viernes. Vea, por acá dice, amigos, bésame, yo quiero confesar que me gusta Laurita.
6: ¡Ah, güey!
7: ¡Ay!
6: ¿Verdad?
5: Sí. Aquí mandaron ese mensaje, sí. ¿Cómo les parece?
7: Por aquí dice otro oyente, mi confesión es que me gustan los dos. Tiene una voz espectacular.
5: Ay.
7: ¿A ustedes dos?
5: O sea, nosotros dos.
6: ¿De verdad?
5: ¿En serio? Sí, ay, bien, pues. Dice por acá, mi confesión es que a pesar del tiempo aprendí a perdonar a mis compañeros de trabajo, ya que no me prestaron los primeros auxilios en la clínica y que gracias a Dios estoy muy bien sin su ayuda. Pues había sufrido un derrame y trabajaba en una clínica. Y pues esta clínica no me prestó los primeros auxilios, pero le agradezco a Dios que me dio otra oportunidad de vida y aprender a perdonar, pero con el tiempo, porque fue duro, a pesar de ello, pues ayudar a enfrentar los momentos más difíciles. Pero gracias a Dios estoy súper en este momento y también a mi familia que han estado ahí conmigo. Bueno. Ahí está
7: por
5: la
7: aquí,
5: confesión.
7: Otro oyente nos dice, me encanta Bésame con sus integrantes Sebas, Jonathan, pero el que más me encanta es Chabelo.
5: ¡Ah, güey! ¿Sí? ¡Chabelo!
6: Ya lo acuerpado.
5: Ya lo vamos a llamar, si quiere lo llamo. No, mentira, está ocupado ya en con los hermanitos.
6: Por lo calvo.
5: Sí, por lo calvo, yo creo que sí. Buenos días.
8: Muy buenos días, Bésame por aquí para el tema de hoy. Mi confesión de hoy es darle gracias a Dios primero y a mi familia, y ante todo a mis hijos, a mi hija y a mi hijo Jorge Mario Restrepo, que ellos son mi vida entera, ellos son el pilar para mí en estos momentos que más he estado necesitando de ellos, siempre están ahí pendientes de mi salud. Yo escucho Bésame.
5: Son las 9:44 minutos. Estas historias de TikTok sí son una cosa muy loca. Ay, más oyentes por acá. Buenos días.
9: Buenos días, Bésame.
5: ¿Cómo está?
9: Mi confesión es que mi hijo está lejos y me hace mucha, mucha falta.
5: Ay, bendito.
9: Bueno, Bésame. Que tengan feliz día. Un abracito.
5: Gracias a ti por la confesión.
6: Esperamos que pronto tenga la oportunidad de poder compartir con él, hermosa.
5: ¿Más por acá?
10: Hola, Bésame, buenos días. Para pedir la canción de José José, Lágrimas.
5: Bueno, con gusto. Más confesiones, ¿hay que más confesiones por acá?
6: No,
5: los
6: por acá no. Pero ya, por acá pararon por lo menos la historia que estaban contando.
5: Sí, la historia estaba muy buena, pero no. Que se va que porque el tóxico está por ahí rondando.
11: Hola, Bésame, muy buenos días. Les quería comentar una pregunta. Ahora me fui a meter a TikTok. Bésame, y no me encontré así.
5: No me digas.
11: Captura de pantalla para mirar cuál es el logotipo de Bésame.
5: ¿Por qué, hombre? Ay, no me digas que no nos encontró. Bueno, luego, por supuesto, le vamos a los oyentes que están aquí en el WhatsApp, sí. Les vamos a enseñar cómo pueden ver los en vivos de TikTok.
7: Nosotros claro. Listo. Sin problema.
6: Sí, primero tiene que estar en TikTok, obviamente registrado.
5: Registrado.
6: Y todo el cuento. Pero la idea es que ustedes también se vayan modernizando para que también tengan la oportunidad de poder interactuar con nosotros y tertuliar pues así en esas mañanas como lo hacen muchos de nuestros oyentes.
5: Son las 9 de la mañana con 45 minutos, a ver qué nos dicen por acá.
12: Muy buenos días, amigos de Bésame Pereira.
5: ¿Qué más? ¿Cómo está?
12: Reportando sintonía de acá en la ciudad de Armenia. Mi opinión es mi confesión. De la manera más natural, que tengo una hija maravillosa. No tengo sino una sola hija. Pero es una hija maravillosa, maravillosa. Vivo orgullosa de ella y vivo feliz de tenerla.
13: Las escuché.
12: A veces son tan amables.
5: Señora.
12: Un distrito de Roberto Carlos. Para todos. O de Sandro,
14: sí, eso iba a decir,
12: o de Joan Sebastián.
5: Bueno,
12: bendiciones.
5: Gracias a ti. Un abrazo. Gracias por escuchar. Bésame. Son las 9 de la mañana, 46 minutos, niños. Llegamos al final.
6: Bueno, muchas gracias a todos los oyentes que han interactuado con nosotros durante toda la mañana. Gracias por permitirnos entrar a sus casas, a sus lugares de trabajo, a sus vehículos. Mil y mil bendiciones en ese fin de semana. Esperamos que tengan la oportunidad de poder, obviamente, hacer todas sus cosas, todos sus deberes, compartir en familia, pasear, pues los que pueden. Y bueno, que sigan ahí acompañados también de la mejor música romántica de Bésame. Hoy a las 2 de la tarde les estaré acompañando con buena música para que la pasemos muy bien aquí en Bésame Te Enamora.
7: Muchas gracias acá en cabina y obviamente a los oyentes que han participado por TikTok, que nos ven, por WhatsApp. Les deseo un muy feliz día y resto de fin de semana.
5: Aquí nos dicen que no nos vayamos. ¿Hasta qué horas quieren que hagamos programa?
7: Por ahí decían que hasta el mediodía.
5: Ay, oiga, pues 9:47. Así soy yo, José Vélez. 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
1: Son las 10 de la mañana con 11 minutos, una hora más de canciones en este viernes caluroso aquí en la ciudad de Pereira. Nosotros recordando todas estas melodías que hacen parte de nuestro corazón, de nuestra mente, de nuestro espíritu, que suenan únicamente aquí en Bésame, la emisora que te enamora. Los invitamos para que sigan en contacto con nosotros por medio del WhatsApp Bésame 301-1642-937. Aquí está la voz de Joan Sebastián, el poeta del pueblo, la canción Alma de Niña. 10 de la mañana, 11 minutos, escuchas Bésame.

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Ellos son Joaquín y Lucía Galán Pimpinela. 10 de la mañana, 21 minutos. En esta mañana de viernes escuchas Bésame, la emisora que te enamora. Saludo para Adriana Aguirre en el sector de Condina. Adriana Cuervo, pero en apartado Antioquia. También Marta Lucía Echeverry, María Dilma Castaño, Alejandro Segura en Toro Valle. Lina Marcela Jaramillo en Dos Quebradas. Margarita María Franco en Cartago. Adriana Arias en el sector de Boquerón. Y también un saludo para La Mosquita en el barrio Uribe 2, ahí sintonizado con Bésame en esta mañana de viernes. 301-1642-937, a esta hora 22 grados centígrados de temperatura, un buen clima el que hace esta hora en la Querendona trasnochadora y morena. 10 de la mañana, 22 minutos, ¿quieres ganarte un bono de 500 mil pesos? 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Son las 10:23 minutos. Algo de mí es la voz de Camilo VI. A esta hora de la mañana tú escuchas Bésame, la emisora que te enamora.

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2: 10:33 minutos, tienen que estar muy pendientes de la programación de Bésame. Ya venimos para entregar invitaciones dobles para el íntimo Bésame de este 29 de mayo, donde tendremos la presencia de Yo Me Llamo Joan Sebastián, Yo Me Llamo Camilo VI de Colombia, y también estará el Duque de la Música, muy pendientes para disfrutar y para que ganen invitaciones dobles y se gocen de la mejor manera ahí en la discoteca Mamarrumba, este íntimo Bésame de las mamitas. 10:33 minutos, Rudy Márquez, Memorias, escuchas Bésame 93.7.

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0: Escuchas, Bésame, la emisora que te enamora, 10:51 minutos. 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
1: 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Son las 10 de la mañana, 56 minutos.
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6: Son las 11 de la mañana con 8 minutos en Bésame, la emisora que te enamora. Te invitamos para que sigas en contacto con nosotros en el 301-1642-937 y muy pendientes porque ya vengo a entregar invitación doble para el íntimo Bésame de este 29 de mayo en la discoteca Mama Rumba. Por ahora llega Luis Miguel, el Sol de México, con esta canción titulada Inolvidable. Tú escuchas Bésame en esta mañana de viernes. Somos la emisora que te enamora.

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5: 11:22 minutos en Bésame, la emisora que te enamora. Un saludo para nuestros oyentes que están con nosotros: Marco Antonio Quevedo en la Unión Valle, Natalina en el sector de La Rebeca, Gustavo Adolfo en el sector de Impala, y saludo también para Ángela Rodas, María Victoria Mesa, Edber Morales y Ginette, a esta hora sintonizados con Bésame, al igual que Beatriz Sánchez en Cartago. Aquí están los pasteles verdes y esta canción titulada El Reloj. 11:22 minutos, escuchas Bésame.

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0: Son las 11 de la mañana, 35 minutos. Escuchas Bésame, la emisora que te enamora. 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

0: El argentino Jerónimo, Viviré por ti. Escuchas Bésame 93.7. Me dicen por acá, Sebas, por favor, me puedes saludar a mi hija Melanie Ramírez, que está de cumpleaños hoy, cumple 9 añitos. Ella está en Albacete, España, de parte de su papá. Manda a decir que la extraña y que la quiere muchísimo. Y a ustedes, gracias. Bueno, pues para Melanie, que los cumpla muy, pero muy feliz, de parte de su papá y de toda su familia. Y que pase un día maravilloso. 11:48. Bueno, llegó el momento para premiar oyente, que se va con invitación doble para el íntimo Bésame. Voy con dos preguntas, rapidito. O bueno, voy con una pregunta y una canción, ¿saben qué? Sí. Ahí estoy tecleando porque estoy buscando la pregunta. Pararará, pararará. Tienen que estar muy pendientes. La pregunta es muy fácil. Tienen que, en un audio, es decir, en un mensajito de voz a través del 301-1642-937, me van a responder la pregunta y me van a responder cómo se llama la canción que van a escuchar. Listo. Empezamos con la canción, ¿sabe que sí? Empezamos con la canción. Empezamos con la canción a la una, a las dos y a las tres. ¿Cómo se llama esa canción? Y la pregunta es muy fácil. ¿Cómo se llama el programa de las mañanas en Bésame? Esta es la canción. A ver si la cogieron. La canción, tiene que decirme el nombre correcto de la canción. ¿Y quién la canta? Ojo pues. Voy aquí a empezar a escuchar a nuestros oyentes. A la una, a las dos y a las tres. No, usted porque borró el mensaje. Voy a volver a repetir un pedacito de la canción. Listo, ya saben la pregunta y me dan la respuesta correcta. Además, el nombre de la canción y quién la interpreta. Uno, dos, tres. Uy, ya les ayudé mucho. Ya les ayudé mucho. Vamos a ver qué dicen por acá. Buenos días.
1: Uno, dos.
2: Mejor, déjala sonar un poquito más.
0: ¡No! Por eso, listo pues, voy a hacer el último esfuerzo. Ya. A ver, a la una, a las dos y a las tres.
2: La canción se llama Mi Mundo Tú, de Camilo Sesto.
0: Sí.
2: Y Bésame en las Mañanas.
0: Bésame en las Mañanas. Ta, ta, ta, ta, ta, ta. Sí, a ver si la canción es correcta. Así es Mi Mundo Tú con Camilo Sesto y Glorita. ¡Felicitaciones! Muy bien, felicitaciones. Ya voy a tomar tus datos. Eres ganadora de invitación doble para el íntimo Bésame. No se muevan de la sintonía.
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0: Vea que sí, gracias Camilo, muy amable. Son las 11:51, así ganan de fácil, gana facilito con Bésame, la emisora que te enamora para el íntimo Bésame de este 29 de mayo.

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3: 12 del día con 9 minutos en Bésame, la emisora que te enamora. Los invitamos para que sigan en contacto con nosotros. 301-1642-937. La inglesita Janet nos acompaña con esta muy buena canción, ¿Por qué te vas? Mediodía de viernes, fin de semana con Bésame.

Él es José José, el príncipe de la canción, y este tema titulado Lo pasado, pasado. Son las 12 del día, 20 minutos en Bésame 93.7, la emisora que te enamora. 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Aquí llegamos, Edades, y esta muy buena canción titulada Tómame o Déjame. Mediodía de viernes con Bésame 93.7.

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2: Sigan atentas y atentos porque en cualquier momento entregamos invitación doble para el íntimo Bésame de este 29 de mayo, donde estará Yo Me Llamo Joan Sebastián, Yo Me Llamo Camilo VI de Colombia y el Duque de la Música, para homenajear a las mamitas en la discoteca Mamarrumba con nuestro íntimo Bésame. 12:31 minutos, que te vas. Así lo dice Germaine a esta hora del mediodía en Bésame.

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12 del día con 45 minutos, era la voz de Vicky Carr y este tema titulado Mala Suerte, mediodía de viernes con Bésame, la emisora que te enamora. 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El día que puedas es una canción que hace Manuela a esta hora en Besa.

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0: 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Son las 12 del día, 53 minutos.
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3: Una hora más de canciones en este día viernes, fin de semana con Bésame 93.7, la emisora que te enamora. Les recuerdo que ustedes pueden seguir en contacto con nosotros, 301-1642-937. Llega el argentino Luis Ángel Márquez con esta muy buena canción titulada La Única. Bésame es la emisora que te enamora.

0: Ah, qué buena canción con el gran Rudy La Scala y este tema titulado ¿Por qué será fin de semana? Con Bésame 93.7. Síganos en las redes sociales, en TikTok, Bésame Pereira 93.7 y en Instagram, arroba Bésame Pereira. Además, también tenemos nuestro canal de YouTube, Bésame Pereira, y puedes encontrar muchas publicaciones de todo lo que hacemos aquí en la emisora que te enamora. Amo todo de ti, es la voz de Lucía Méndez. Tú escuchas Bésame en la tarde del viernes. Somos la emisora que te enamora, 1:22.
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El español Julio Iglesias y este tema titulado Quijote. En el fin de semana tú escuchas Bésame, la emisora que te enamora. Debes estar muy pendiente de la programación de Bésame en cualquier momento. Entregamos invitación doble para el íntimo Bésame de la próxima semana en la discoteca Mama Rumba. Andrés Cepeda y Luis Fonsi nos entregan esta muy buena canción titulada Imagínate. El fin de semana lo disfrutas con Bésame 93.7.

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Era la voz del gitano de América, Sandro, su canción Por Algún Camino. Soy Sebas Ospina, en un ratico los estaré acompañando desde las calles. Tienen que estar muy pendientes de la programación de Bésame y también de la compañía DJ Jonathan, que seguirá también acá con ustedes. Y más tarde Chabelo con su espacio de cómplices. Los dejo con esta canción por ahora, con doña Rocío Dúrcal y el tema titulado Infiel. Bésame es la emisora que te enamora. Abrazo para todos, ya nos escuchamos nuevamente.

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0: muy buena canción que hace Eros Ramazzotti, se llama Fábula, apenas para disfrutar en este viernes fin de semana. La mejor música romántica siempre la encuentras aquí en Bésame, la emisora que te enamora. ¿Qué tal? Buenas tardes, soy el DJ Jonathan, estaré con ustedes acompañándolos con buena programación, pero antes también con buena información que nos trae Sebas Ospina desde las calles de Pereira. Sebas, ¿dónde estamos a esta hora?
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1: 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En un momento regresamos, por ahora las canciones acompañan la tarde del viernes a través de Bésame.

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0: 2 de la tarde con 27 minutos. Este es Bésame, la emisora que te enamora. Estamos en esta tarde de viernes. 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
0: 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Más adelante les entregamos más detalles a través de Bésame, porque nosotros seguimos disfrutando de la programación del fin de semana con la emisora que te enamora. 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

0: Juego de Estrellas, una canción que hace el chileno Alberto Plaza en esta tarde de viernes. 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
0: 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Continuamos, bueno, desde este punto los dejamos. Sigamos con la mejor música de este fin de semana a través de Bésame y la compañía del DJ Jonathan en este fin de semana que escuchas con la emisora que te enamora. 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
1: Aquí estamos acompañándolos en la tarde de ese viernes fin de semana con la mejor música romántica. Escuchas Bésame, la emisora que te enamora. Ustedes son los encargados de programar cada una de las canciones a través de la línea WhatsApp de Bésame 301-1642-937. Si se quieren escuchar una buena canción de pronto de Camilo VI, les gusta la agrupación Camila, ¿qué tal una buena canción de Andrés Cepeda, Juan Gabriel, Shakira? ¿Les gusta Fonseca? Hágale. O Franco De Vita, ¿qué tal? 301-1642-937. Saludo muy especial para Luz, Consuelo y Ali, que están ahí escuchándonos desde Zaragoza, España. Mil bendiciones para ella. Gracias por disfrutar de toda esa música romántica espectacular. Carolina González desde Cartago también. Dice por acá, Bésame me enamora y quiero ir al íntimo de Bésame. Bueno, muy pendiente, Carolina, porque en cualquier momento nos pica por regalar entradas doble. Listo, para que puedas ir con un acompañante. Beatriz Londoño desde la Ciudad Milagro, desde Armenia, Quindío, también disfrutan de toda esa música romántica maravillosa. Un abrazo enorme para Beatriz. Y Lunita Manrique, también desde Armenia, nos dice por acá, tu voz tiene ese poder especial de detener el tiempo, de envolver cada palabra con emoción y hacer que quien escucha se sienta acompañado. No solo hablas, inspiras, dejas huella en cada frase. Ser locutor no es solo un talento, es un arte. Y tú lo llevas en el alma. Muchas gracias, Lunita. Mil bendiciones para ti, hermosa. Muchas gracias por siempre disfrutar de toda esa música romántica maravillosa. Aquí llega Emanuel con esa muy buena canción. Se llama Chica de Humo. En el fin de semana, la mejor música siempre te la pone. La mejor música romántica siempre es con Bésame, la emisora que te enamora.

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0: ¿Seremos algo más o no? ¿Eh? Pues yo creo que muchas personas se preguntarán de pronto, ¿cierto? Con esa persona que están charlando, con esa persona de pronto que están hablando, esa persona que les gusta, que les atrae demasiado, ¿de pronto se han hecho esa pregunta o no? ¿Será que seremos algo más? Estaba la quinta estación con esa muy hermosa canción, melodía, que ustedes disfrutan siempre aquí en Bésame, la emisora que te enamora. Carolina González dice por acá: Jonathan, porfa, está muy buena canción de Camilo VI. Dale pues, hermosa, ya te la voy a programar para que te la disfrutes, carito, en Cartago Valle. Betty, qué más hermosa, dice: mi eterno amor secreto, de Joan Sebastián. Dale, Betty, con mucho gusto. Saludos a la gente del centro. José Orlando González desde Cartago también nos reportó sintonía. Hola, José, ¿cómo estás?
1: Amigos de Bésame, muy buenas tardes. Quisiera escuchar la canción de Ana Gabriel, mi amigo.
0: Sí.
1: Gracias por alegrarnos la vida.
0: Bueno, ya la busco entonces, Jorge. Un abrazo enorme para vos. Por acá tenemos una nueva oyente. Venga, miremos a ver qué nos dice por acá.
2: Hola, Bésame, buenas tardes.
0: ¿Cómo estás?
2: Mi nombre es Janet. ¿Sí? Siempre me gusta escuchar la emisora Bésame. Para mí no hay otra.
0: Tan linda, vamos.
2: Y me gustaría escuchar la canción de Corazón a Corazón.
0: ¿Sí?
2: De Roberto Carlos.
0: Ok. Ya te la busco, pues, hermosa, Janet. Bienvenida a la familia Bésame. Gracias por oírnos. Si me puedes regalar de pronto tu apellido, te lo agradezco. Y el barrio donde vives, para agregarte a nuestro WhatsApp, Bésame. John Nieto, desde Villavicencio, dice por acá: la amistad es algo maravilloso y contamos con la de todos ustedes. Feliz tarde. Me gustaría escuchar Hasta el Final, de Camilo VI. Dale, Johncito, un abrazo enorme. Y esa amistad es para toda la vida, ¿oyó? Mil bendiciones para vos. Albeiro Parra también dice: gracias, Jonathan, por esa música tan maravillosa. Porfa, me complaces con Te Extrañaré por Siempre, Elio Roca. Gracias, bendiciones y un abrazo. Ya te la busco, pues, para que te la disfrutes, mi hermano. Antes tengo una invitación muy especial para hacerles, y es esta, vea.
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1: Estaremos cantando en la voz de Joan Morales. Yo me llamo Joan Sebastián, en ese íntimo que va a estar maravilloso. Saludo muy especial para Jair Zapata. En el barrio Acuario se escucha Bésame, la emisora que te enamora, Jairecito.

¿Saben algo? Si hay cosas que a mí me encanten y es que ustedes me reporten sintonía porque sé que están ahí disfrutando de la buena música de Bésame. Ginette Trujillo desde el barrio San Diego, mil bendiciones para ti, hermosa, ya te busco esa muy buena canción. Johnny Ramírez desde Altavisa también me pidió una muy buena canción de Julio Iglesias, dice, para dedicárselo a mi hija Melanie Ramírez en Albacete, España, de parte de su papá Johnny Ramírez. Hágale pues, ahorita le busco esa muy buena canción de Julio Iglesias, de Niña Mujer, buenísima. En Altavista también se escucha Bésame. Marleni García, desde Perla del Sur, también nos reportó sintonía. Un besito enorme para ti, Marleni. Adiela Galindo, la monita en el lago, como siempre conectada con nosotros. ¿Quién más está por acá? Necesita Malón para que el Pereira entrene. No fregues, Gustavo. No, esos chistes tan flojos. Adriana Jurado desde el centro también reportó sintonía. Yo te escuché internamente, hermosa. Gloria Cardona dice, por acá Jonathan, porfa, ¿me puedes colocar Hay Amores de Sergio Facelli? Claro que sí. En Kennedy también se escucha Bésame, la emisora que te enamora. Andrés García Cárdenas también desde Providencia. Un abrazo enorme para vos, mi hermano. Siempre conectado durante todo el día con todos los muchachos de Las Delicias de Mauro en Providencia. Hilberto Quintero desde Córdoba, Quindío. Lindo municipio. Un abrazo enorme para vos. Sandra Pérez desde Popayán también nos reportó sintonía. Ya te voy a escuchar por acá también en el audio que nos mandaste. Le dicen por acá, hola Jonathan, saludos desde Salt Lake City en Estados Unidos. Andrés Arias, me puedes complacer con la canción En la cárcel de tu piel de Braulio. Hágale pues, con muchísimo gusto, no faltaba más. Gloria Inés desde Armenia también, besito enorme para vos, hermosa, en Armenia, Quindío. Gloria, besito, gracias por oírnos. Y Juan Ospina desde Anserma Nuevo Valle también nos escucha. Mil bendiciones para vos, mi hermano. ¿Qué tal si disfrutamos de buenas canciones como esta que hace la agrupación Camila? Se llama Coleccionista de Canciones. Soy el DJ Jonathan, feliz de acompañarlos en esta tarde de viernes con la mejor música de Bésame. Para mi gran amigo Alex Alexander Valencia, un abrazo enorme. Daniel Amarillito, escucha Bésame.

0: La mejor música siempre la disfrutas aquí en Bésame, la emisora que te enamora. 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
1: Aquí estamos acompañándolos en la tarde de ese viernes, fin de semana. La mejor música romántica la disfrutas aquí en la única emisora que te pone baladas en la ciudad de Pereira. De Pereira para todo el mundo. Somos Bésame, la emisora que te enamora. Nuestro dial 93.7 del FM. 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Y nos pueden escuchar también a través de nuestra página web www.besame.fm. Dora Lilia, saludito muy especial para vos, también para toda la gente linda de Anserma Nuevo. Pablo Giraldo también reportó sintonía. Para Nelcy Hernández también está por aquí conectada y nos pidió una muy buena canción de Miren Hernández. Shirley Zapata desde las Mercedes, Cuba, ¿cómo estás, hermosa? ¿Cómo va todo? Qué buena canción la de Mecano. Ya te la busco y te la programo. Salió un verso y todo, ¿ah? Gloria Valencia desde Piamonte, Dos Quebradas. Un abrazo enorme para ti. Sebastián Herrera, el hombre de la LP 356. Ahí está conectado también con Bésame. ¿Qué nos dice por acá Sebastián, hombre? ¿Ah?
2: Jonathan, parcerito. ¿Qué más, mijo? Buenas tardes, Jonathan, hermano. Un abracito. ¿Cómo va? ¿Qué, hermano? ¿Me hace el favor de colocarme? Me estoy enamorando de la mafia. Ok. ¿Cómo voy ahí, pues, parcero? Un abrazo. Feliz tarde, hermano. Dios te bendiga.
1: Tiene muy enamorado, Sebastián. Hágale, pues, con todo el cariño del mundo. Trini Hernández desde Molivento 2 también dice: nos encanta saludarlos, gracias por tan excelente programación, gracias a ti por escucharnos. ¿Quién más está por acá? Claudia Ramírez desde la Virginia dice: quiero escuchar una buena canción, La Bohemia. Ya te la busco también, Claudita. Linda, ¿cómo estás, hermosa? ¿Cómo va todo? Dice: hola, mi tarraíto, mi cosita hermosa, lindo. Gracias por los piropos, hermosa. Dice: puede regular el tema Evidencias, Diana Gabriel. Recuerda, Bésame, la emisora que te enamora. Sí, así es, hermosa. Muchas gracias por oírnos. Tamara dice por acá: yo también ando por acá reportando sintonía. Jonathan, qué divertida y bendecida tarde. Quiero aprovechar para enviarle un saludito muy especial a mi queridito, a mi querido morenito, Andresito. Gracias por comprenderme y estar ahí, que todo va a salir muy bien. También quiero darle las gracias a ustedes, por Bésame, por permitirnos disfrutar de tan hermosas melodías que alegran el corazón. Un abrazo fuerte para todos los oyentes. Mil bendiciones a mi equipo y a la emisora. Tamara, un saludito muy especial para ti, hermosa, y para Andresito, saben que se les quiere demasiado. Luz Elena Duque también reporta sintonía del Campestre B y dice: quiere escuchar una canción, Melodía para dos. Hágale, pues, que poco a poco les voy dando gusto con cada una de las canciones. Listo, eso sí, ténganme un poquitico de paciencia, como les digo, porque nos piden muchas canciones que, pues, ahí poco a poco les van sonando. Listo, hágale, pues, mil bendiciones para todos. Ahí llega esta muy buena canción de Julio Iglesias, se llama De Niña Mujer. La mejor música romántica la disfrutas aquí en Bésame, la emisora que te enamora.

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0: Desde Caimalito también nos reportó sintonía. Hola, María Doni, ¿cómo nos dice?
1: Buenas tardes, bésame.
0: Sí.
1: Para pedir una canción, por favor.
0: ¿Cuál sería?
1: Por Tenerte.
0: Sí, haces muy buena.
1: Muchas gracias.
0: Claro, mi amor, con gusto.
1: Siempre estoy en sintonía con ustedes.
0: Bésame. Gracias por escucharnos desde Caimalito. Un saludito muy especial también para toda la gente linda en Puerto Caldas, a mí que disfrutan de toda esa música maravillosa. Giovanni Villa desde Cuba, un abrazo enorme para vos, mi hermano. Dice, suena una de Facelli, dice, deseo escuchar. Yo quiero ser de José Augusto, porfa. Hágale pues, mi hermano, un abrazo desde el barrio Cuba. Mil bendiciones para vos también, Giovanni. Y Ali, que está por acá, dice, Jonathan, por fin, ¿me puedes colocar tu recuerdo de Ricky Martin? Soy Ali, desde Zaragoza, España. Gracias, un abrazo y bésame, nos dice ella. Dale pues, hermosa, que ahí poco a poco les voy dando gusto con cada una de las canciones. Antes, les tengo una invitación muy especial para hacerles, vea.
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1: Estén muy pendientes porque en cualquier momento estaremos regalando muchísimas entradas para ese gran íntimo Bésame. Hablando del íntimo Bésame, aquí llega Joan Morales. Yo me llamo Joan Sebastián. Con esa muy buena canción, es de la autoría de él. Se llama Eres la Mejor y la disfrutas aquí en Bésame, la emisora que te enamora.

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¿Qué tal esa buena canción de Germain? El mejor tributo latinoamericano de Juan Gabriel. Suena aquí en Bésame, la emisora que te enamora con Que Te Vas. Buenísima esa canción, ¿no? Saludo muy especial para toda la gente linda que nos escucha en Bosques de la Acuarela, Antijares de la Loma, los amigos de la Romelia también. Disfruta de la mejor música romántica de Bésame. Toda la gente que está conectada a través también de www.bésame.fm, nuestra página web. Ahí se van a encontrar mucha información, muchos chismes de farándula, muchos temas relacionados con el turismo y muchísimo más. Vayan y chismosean nuestra página web, que es espectacular. www.bésame.fm. 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Tres pasos que solamente usted tiene que hacer una vez y ya, porque después solamente va a ser abrir la aplicación y van a disfrutar de la música de Bésame aquí en la ciudad de Pereira. Así que hágalo de una vez. A lo mejor de pronto esta semana o este fin de semana nos dé por entregar boletas dobles para el íntimo de Bésame a los que nos envíen pantallazo o de pronto que tengan la aplicación de Bésame. ¿Quién quita? Entonces, pues hágalo de una vez. Ahí les dejo entonces la información. Listo. Muy pendientes entonces de Bésame y nuestra aplicación Bésame FM Radio. Gustavo, tiene toda la razón, mi hermano. Un abrazo. No, yo estaba molestando, no faltaba más. Jenny Castaño, desde Altagracia, mil bendiciones para ti, hermosa. También para Mario Rendón, un abrazo enorme en la distancia. Dice, buenas tardes, señores. Espero estén muy bien. Quiero dejarles por acá. Ta, ta, ta, ta, ta. Ah, bueno, listo. De una. Ya lo voy entonces a leer bien por acá. Mario Rendón, que nos escucha desde España. Disfruta la buena música romántica de Bésame. Saludo muy especial también para Andrés Felipe, que nos reportó sintonía. También para Martica, un abrazo enorme. Toda la gente linda en la Ciudadela del Café, en Málaga, en el Parque Industrial. También se sintonizan con Bésame y el Mirador de Llano Grande. También disfrutan de toda esa música romántica. Igualmente que Beatriz Londoño desde Armenia, Quindío. En el departamento del Quindío sí que tenemos una audiencia impresionante, no solamente en Armenia, sino también en los diferentes municipios.

Me les voy, para mí ha sido un gusto acompañarlos en esta tarde con buena música, con buena programación. Ya viene Chabela a presentarles Cómplices para que la pasen muy bien. Soy el DJ Jonathan, cuídense mucho. Mañana estaré con ustedes por la mañana y por la tardecita. Bendiciones, chao.

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1: Buena tarde para todos nuestros oyentes de Bésame. ¿Cómo me les va? Son las 5 de la tarde con 5 minutos. Como siempre, a esta hora es un placer estarlos acompañando, llevándoles buena música y, por supuesto, poder disfrutar de la compañía de ustedes en esta tarde bonita que está haciendo. Si empieza a ser un atardecer bonito, les voy a agradecer si me regalan las fotos, porque desde donde estoy no alcanzo a ver, algo que no me deja ver el atardecer bien bonito. ¿Y saben qué es? Una pared. Cambie usted que tiene allí esa oportunidad de poder estar allí disfrutando de las maravillas de la vida, de ese paisaje espectacular. Pues me gustaría que compartieran esas imágenes. Bueno, y voy a hacer lo siguiente. Hoy voy a invitar oyentes para nuestro íntimo de Bésame. El próximo viernes será el íntimo. Así que hoy le voy a dar un premio al que esté cumpliendo años. El que esté cumpliendo años el día de hoy. Voy a invitar a los que estén cumpliendo años el día de hoy y me manden ahí. Le tomen la foto a la cédula y me la manden. Chavalito, yo estoy cumpliendo años, pum. Vamos a ver si aparece por ahí ese oyente que anda de Happy Birthday to you. A ver por aquí qué nos dice. A ver, por aquí empieza los Martica. Dice Chavalito, aquí es del Parque del Oso. Saludándolo, ahí empiezo. Tiene cara de que va a ser bonito atardecer, ¿cierto? Tiene cara. Yo no sé por qué, pero hoy imagino que va a ser un atardecer bien lindo. Así que ya saben ustedes, si usted está cumpliendo años el día de hoy, es que es más, se la voy a valer para los que cumplen años el día de mañana también. Hoy y mañana, o sea, 22 y 23, voy a invitar de los que me manden, de ahí. Voy a invitar entonces a los oyentes de Bésame para nuestro íntimo de la próxima semana, que será con Joe Morales, que es el artista que encarna con todo ese sentimiento, esa pasión y esa melodía especial y ese don especial, la música de Joan Sebastián. Gabriel Millán. Yo me llamo Camilo Sesto. Y Dubán Montaño, el Duque, que va con un show de boleros y música de antaño especial. Así que hágale pues. Y quiero que ustedes el día de hoy, si de pronto hay alguno que está como esta canción, de esos que de pronto están por ahí solitos, que dicen, uy, vea, fin de semana, yo solo algo, me dice quién está solo y miramos a quién le conseguimos compañía para este fin de semana, para que se enamore con Bésame 93.7. Vea, por aquí empezaron Diana Támara, Diana María desde el Alto del Toro, Martica, Jan Zamora. Vale, a ver, ¿quiénes son los que están solos? ¿Quién está solo el día de hoy para dedicarle esta canción?

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1: Bueno, y deja de llorar, como dice esa canción, son amores, son de amores. Y los amores, como siempre lo decimos, el amor a veces ayuda a construir, pero lastimosamente uno ve amores que son como una roca al cuello. Usted ve que la gente va para abajo, y usted les hace como ese llamado, venga, mire lo que le está pasando, y no, pero ahí siguen. Esos amores que hacen daño. Bueno, por aquí saludo para nuestra oyente Ali Cruz desde Zaragoza, España. ¿Cómo vamos, Ali? ¿Bien o no? ¿Qué ha habido de nuevo? Cuéntemela, a ver.
2: Te habla Ali de Zaragoza, España.
1: Sí.
2: Es que estoy con mi amiga Elizabeth y ella quiere escuchar
3: Franco De Vita.
2: Franco De Vita.
3: No basta.
2: No basta de Franco De Vita.
3: Es colombiana, obvio.
2: Es colombiana, ella es de...
3: De Medellín.
2: De Medellín, Elizabeth de Medellín, para que le coloque el de Franco De Vita, que estamos aquí en sintonía con ustedes, todo el día y toda la noche.
1: Ok, listo, hágale pues un abrazo para ustedes, para Ali y su compañera que ahí están. Disfrutando desde Zaragoza, España. ¿Qué hora es allí? Ya la 12:25 o ya la 1. Bueno, no sé qué hora es. Lo que sí sé es que esta canción que viene, pues, va a emocionar a más de uno. Bueno, no me ha salido la oyente o el oyente que anda de Happy Verde el día de hoy. Saludo también para Mario Rendón. Recuerden, día de hoy o mañana, si hoy o mañana cumple años o está de cumpleaños, ese regalo que le voy a hacer es invitarlo al íntimo de Bésame 93.7 la próxima semana. Juliana González desde Quimbaya, por favor una canción, listo, hágale, con mucho gusto, corazón. A ver, ¿qué le digo? Ya le contesto, Juan, ya le contesto ahí. Vamos a ver qué hacemos. Así que vámonos con la música que piden nuestros oyentes de Bésame 93.7, porque es fin de semana, inicio, viernes, con todas las buenas canciones que nos enamoran.

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1: Bueno, ya saben entonces, ahí están ustedes cordialmente con la invitación. Recuerden que los que estén cumpliendo años el día de hoy o mañana que quieran asistir al íntimo, me van a escribir, me van a mandar la foto de la fecha de cumpleaños, de ahí la que aparece en la cédula, y la invitación es doble, es muy fácil, aquí a través de Bésame 93.7. ¿Y usted con quién iría al íntimo? Pendientes después de las 6 de la tarde, porque la música no para. Por eso llega una muy bonita canción que nos dedican a nosotros, a los hombres. Me gusta cuando también sacan tiempo para canciones que hablan de hombre, y es esta canción que hace Rocío Jurado en esta tarde. Ah, por eso ese hombre que ustedes ven aquí, vea. Ay, por Dios. Siéntase orgulloso de esa mujer que tiene al lado que le dedica esta canción. ¿O será que es para tirarnos duro? Muestra, a ver, escuchemos.
2: Hombre que tú ves allí, te parece tan galante.
1: Ah, no, es al contrario.

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1: Bueno, y esos cómplices a las 6:05, estamos reunidos aquí en esta frecuencia 93.7, disfrutando de buenas canciones. Y hablando de buenas canciones, por aquí me escribió un amigo hace un rato y me decía: Chabelo, usted hace días no pone dos canciones que son muy hermosas y que serían perfectas para iniciar el fin de semana. El fin de semana diferente y con la música de Bésame. Y me dijo de estas dos canciones, vea, la primera es esta, vea, póngale pues cuidado.
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1: Esta canción es de una agrupación que llama Cronos.
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1: Hoy tiene una letra espectacular.
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1: Y la otra que me dijo es esta, vea, esta.

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1: Y por aquí me acaba de escribir otro y me dice: Chabelo, ¿y qué tal si le agrega a eso esta canción?
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1: Yo le hago caso a los oyentes de Bésame 93.7. Si aparecen al menos unos 5 oyentes. Bueno, la voy a poner bajita, 5 oyentes que me escriban ya la palabra Bésame. No, y por aquí están pidiendo. Ya les voy a decir cuál es la otra que

0: Pues que no sé si esta otra aguante a esta hora, vea esta.
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0: De regreso a casa, ¿se imagina usted hoy viernes, usted recordando esta música? ¿Qué dicen entonces? ¿Nos vamos con esas canciones, sí o no? Entonces, usted oyente me hace la palabra bésame. A ver, ¿sí o no? Solamente van tres personas que me han escrito la palabra bésame. Bueno, les voy a dar, a ver, por aquí ya empezaron hasta en el personal a escribir. Bueno, por aquí están, Harold. Hola, Harolín, ¿cómo vamos? Un abrazo, Harolito, ¿cómo van? ¿Bien o no? Me faltan dos oyentes y me voy entonces con estas canciones. Para arrancarlas de una vez, dos, solamente necesito dos. Si usted no tiene el número de Bésame, se lo va a regalar ya. Y es 301-16-42-93-7. 301-16-42-93-7. Para darle gusto a todos nuestros oyentes enamorados. Ahora hay muchos que dicen, pero es que esas no son canciones que hablan de amor. Claro que hablan de amor. Lo que pasa es que tienen un componente musical diferente. Pero como el amor evoluciona, como la música nos traslada a diferentes épocas, señores, no, falta uno, me faltó un solo oyente, se perdieron las cancioncitas, lástima hombre, se perdieron las canciones, es más, si aparece uno nuevo, me voy ya con ellas pues, 301, 16, 42, 93, 7. Fuego en mis venas. Oh, escuchen esta canción. Esta canción es de cuando éramos, es que rebeldes y rockeritos en alguna época. Nosotros digamos que éramos rockeros porque escuchábamos estas canciones. Y esta es la música de Bésame en la tarde. De regreso a los buenos recuerdos.

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0: Bueno, y ahí estaban esas cuatro canciones para esta tarde aquí a través de Bésame 93.7, porque como les digo, el amor también tiene otros géneros musicales y de otra época, pero la disfrutamos al máximo aquí a través de Bésame 93.7.
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0: Bueno, y va la pregunta, pues, ¿les gustaron sí o no? ¿Les gustaron esas canciones? Hoy es viernes. Hoy es viernes y uno de los viernes se acuerda de muchas cosas, y una de esas es cuando se encontraba con los amigos. Y estas son

Islas Canarias, Pablo Cardona desde La Celia, Jonathan Andrés Llanos, Mónica Londoño, Tatiana Llanos, Tatiana Orozco, Jan Zamora, Robert Carvajal, don Robert, qué gustazo saludarlo también en este otra su casa, Marlene Cano, Natalia Hernández desde Cuba, Ángela en Dos Quebradas, Doralba Giraldo, Mártica en el parque, en el Parque del Oso, María Cristina Santos en Bogotá, Alejandra Suárez desde el barrio Las Colonias, Mario Suaza, John Fernando Galvis desde Villa del Carmen en Cuba, Sandra Garcés en Quimbaya, John Freddy en el Parque Industrial, Ángela María Cuartas, Gustavo Adolfo, Juan Mafla, Perla del Sur, Carlos López en New Jersey y muchos más oyentes que a esta hora andan. Ah, saludo por acá para don Jason Palacios. Don Jason, ¿cómo me le va? Un abrazo. Director de tránsito en Dos Quebradas, que ahí está a esta hora conectado con Bésame 93.7. Bueno, y me pidieron canciones, ya me dijeron, Chabelo, llegó el momento de que usted nos ponga a las mujeres de manera emotiva. Listo, me comprometo que con estas tres canciones que vienen, Ave María, si ustedes van a ser esas mujeres emotivas que disfrutan de la música de Bésame 93.7. Si le gustó, me va a regalar un corazoncito. Me van a regalar un corazoncito mientras suena esta canción. Ave María, ¿cómo arranca esto?

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¿Y cuántos hombres estaríamos diciendo, uy, qué bacano que a uno le dedicaran una canción de esas? Oh, se sentiría usted orgulloso. Usted se sentiría así como que, ay, vea, esa canción me la dedican a mí, pero lastimosamente hay canciones que no son para uno. O van a decir que no. Le hago la pregunta a nuestros hombres de Bésame 93.7. ¿Alguna vez le han dedicado una canción de esas que como que marcan territorio mío, ese hombre? Bueno, esas canciones que ellas le cantan a uno, donde usted dice, wow, ese es todo el amor que ella me tiene. Qué rico. Esa es la música y ustedes me van a escribir a través de nuestro WhatsApp 301-16-42-93-7. Porque estando sentado en la estación del tren, allí la gente que está en España, usted allí en el metro de pronto viendo pasar los sueños y diciendo, como dice Diego Torres, ¿a dónde?

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1: 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Son las 6:56 en Bésame.
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